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1: Desde el principio, el agua ha sido el principal elemento en torno al cual gira la vida. 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

sabemos que la paz y la dulzura tuya ha inundado nuestros corazones, y por ello te exaltamos con nuestro corazón y decimos en este momento:

sobre nuestra tierra. Tú eres Dios. Seas exaltado sobre nuestra tierra, Señor Jesucristo. Tú eres Dios y Rey de Reyes. Aleluya.

es Cristo Señor. Alabado sea el nombre del Señor que reina para siempre. Alabado sea el nombre de Cristo. Bendito sea el nombre de nuestro Señor. Alabado sea el nombre de Cristo. Digan: Cristo es Señor. Cristo es Señor. Ahora y para siempre. Alabado sea el Señor. Que venga Jesucristo pronto.

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0: ti, Señor. El único que es digno de recibir todo el honor y toda la adoración.
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1: Quiero invitarles a que abramos la palabra de Dios y en esta ocasión quiero que lo hagamos allá en el capítulo 8 del Evangelio según San Lucas, el verso 22 hasta el verso 25. Y dice la palabra del Señor de la siguiente manera: aconteció un día que entró en una barca con sus discípulos y les dijo: pasemos al otro lado del lago. Y partieron, pero mientras navegaban, él se durmió y se desencadenó una tempestad de viento en el lago y se anegaba y peligraban. Y vinieron a él y le despertaron diciendo: maestro, maestro, que perecemos. Despertando él, reprendió al viento y a las olas y cesaron. Y se hizo bonanza y les dijo: ¿dónde está vuestra fe? Y atemorizados se maravillaban y se decían unos a otros: ¿quién es este que aún los vientos y las aguas manda y le obedecen? Quiero enfocarme en esta palabra que hemos leído. Y he querido verlo bajo el tema: la crisis en Dios nos hará madurar. La crisis en Dios nos hará madurar. En otras palabras, nos llevará al crecimiento. Esta, como usted se dio cuenta al leer, no fue una crisis o una circunstancia o situación que normalmente ocurre siempre. Fue algo muy especial, pudiéramos decir casi única, porque aquí hay varios elementos importantes que debemos considerar para poder afianzar nuestra confianza en el Señor. Yo diría que fue algo casi de vida o de muerte. Fue algo que los condujo a llegar a reconocer su humanidad, su condición, su debilidad. Y yo creo que debió haberles quedado para su enseñanza que no podemos confiar en nuestras fuerzas ni en nuestro conocimiento humano por experiencias que tengamos. Tenemos que tener siempre nuestra mirada y nuestra confianza puesta en Él. Estos hombres jamás se pudieron imaginar que después de haber visto a Jesús sanar a muchos enfermos, hacer maravillas, milagros, instantes más adelante pudiera pasarles esto. Usted ve que cuando el Señor les ordena ir al otro lado, pasar al otro lado, ellos entraron a la embarcación con satisfacción, con confianza, con seguridad. Y es posible que todo lo que ellos en el momento veían, el panorama que estaba frente a ellos, no era alarmante, no producía miedo, no había la menor duda que algo pudiese ocurrirles en el camino. Pero en el caminar, en el ir de un lugar a otro, se desencadena una tempestad terrible que puso en peligro la vida de todos ellos. Y que ellos creyeron que había llegado prácticamente su final, y que por más conocimiento que tenían en la navegación, porque la mayoría de ellos eran pescadores, criados prácticamente ahí en el mar, conocían muchas veces tormentas y ya las habían seguro vivido. Jamás pensaron que esto pudiese llegar a hacer en ellos lo que logró hacer. Esto prácticamente los sacudió, los zarandeó, los puso a prueba sus capacidades y, por supuesto, su fe. Eso es lo que yo puedo ver en la palabra del Señor. Esta tormenta tenía algo de particular, y es que tuvo que ser muy fuerte. Los vientos, las olas, se crecieron como nunca ellos la habían visto, porque ellos sabían que esta situación había puesto en peligro la vida de todos estos hombres experimentados y de saber cómo bregar y cómo hacer en una situación como la que estaban viviendo. Pero al ver que no era posible su conocimiento, sus experiencias, y que se estaba prácticamente abnegando la embarcación, y que esto estaba diciendo que habían llegado al final, esto hizo que ellos fuesen sacudidos, que ellos fueran tomados de alguna manera por sorpresa. Cuando los problemas aparecen, este tipo de circunstancias, estos momentos adversos vienen a la vida del ser humano, por lo general son sorpresivos. Nadie lo espera. Nadie puede imaginarse cómo va a reaccionar el corazón de la gente, cómo va a cambiar una circunstancia la vida, cómo después de estar bajo un momento de prosperidad puede irse todo a la quiebra, cómo después de tener una buena salud se nos dice o se nos anuncia que estamos en una tremenda enfermedad que amenaza y que peligra nuestra vida. Muchas cosas pudiéramos enumerar en esta hora y darnos cuenta que hay circunstancias muy fuertes que nos asaltan en el camino, que nos salen, que nadie sabe lo que puede estar gestando el enemigo contra nuestra vida. Nadie lo sabe. Tal vez pensamos que todo está bien. Tal vez pensamos que vamos a vivir muchos años. Creemos que vamos a ser fuertes. Y estas circunstancias, por lo general, sirven para hacernos saber que no podemos olvidarnos que somos mortales, que somos seres humanos, y al serlo somos débiles, dependientes, y que tenemos una serie de limitaciones. Por más fuertes, llega en el momento que esas fuerzas no nos ayudan, no nos sirven, y que lo único que nos puede sacar a flote y que nos puede ayudar y no dejar que nuestra vida se sumerja en la angustia y en la desesperación es cuando miramos con todo nuestro corazón y fe al único poderoso que nos puede ayudar y levantar. Entonces, por lo general, cuando ocurren estas situaciones, nos preguntamos, cuando aparecen los problemas, la enfermedad, la escasez, la inseguridad, una serie de cosas que golpean, vienen de repente, entonces nos preguntamos, ¿dónde está Dios? ¿Dónde está Dios? ¿Por qué no me ayuda? ¿Por qué permitió? Y comenzamos a decir, Señor, si yo te he sido fiel. Señor, si yo no soy como los demás. ¿Por qué a mí? ¿Y por qué justo a esta hora o en este momento cuando menos lo esperaba? Ahí está el detalle, como se dice. Ahí está el problema, que nos sorprende. Pero, repito, la pregunta es, ¿dónde está Dios? ¿Dónde está Dios? Pero inmediatamente, aunque esa no fue la pregunta de estos discípulos, pero cuando ellos fueron al Señor a despertarle angustiados, después de que Él calmó la tempestad, los interrogó a ellos y les dijo, ¿dónde está vuestra fe? ¿Dónde está vuestra fe? O sea, que si usted le pregunta a Dios, Señor, ¿dónde estás? Justo en este momento, Señor, el Señor le pregunta, ¿dónde está vuestra fe? ¿Por qué? ¿Por qué nos pregunta dónde está vuestra fe o nuestra fe? ¿Por qué? Porque cuando confiamos en Él, no podemos ni debemos desesperarnos. La Biblia lo dice en Filipenses capítulo 4, 6. Por nada estéis afanosos. Por nada se afane. Por nada se desespere. Por nada se angustie. Por nada se alarme. Pero el Señor también lo dijo en Juan capítulo 14, el mismo Señor dijo, no se turbe vuestro corazón ni tenga miedo. Creéis en Dios y creed también en mí. Eso significa que cuando tenemos fe, que cuando confiamos en Él, no podemos desesperarnos, turbarnos, alarmarnos y entrar como histéricos a gritar, a no saber y a hablar despropósitos con nuestras palabras y a darle lugar al diablo, como se dice y dice la Biblia, no deis lugar al diablo. Se llena entonces nuestro corazón tal vez de amargura, de tristeza o de ira. Y el problema, amados hermanos, no está fuera, ni está en otros, está en usted. Usted le está echando la culpa a su esposa o a su esposo. Usted le está echando la culpa a sus hijos y los hijos le están echando la culpa a sus padres. Y otros le están echando la culpa al gobierno y otro le está el gobierno a los empleados. Y, bueno, en fin, cada quien trata de hallar un culpable con el solo propósito de justificarse y de calmarse. Pero no, cuando el Señor les plantea esta pregunta, los interroga y les dice, ¿dónde está vuestra fe? Plantea que la salida a nuestros problemas o tormentas no están fuera. No se trata de quién está con nosotros, porque ellos tenían la gloriosa presencia del Señor y tenían su palabra. Él les había dado la palabra. ¿Cuál palabra? Pasemos al otro lado del lago. Ya había una palabra. Ya les había dicho, vamos hacia el otro lugar. Y esto era, si ellos hubieran tenido confianza, era suficiente. Esto bastaría para creer que no iban a perecer allá en el lago, en el mar. Porque hay una palabra de parte del Señor que les ha dicho, vamos para el otro lado. Vamos a ir al otro lado. Y la palabra del Señor es firme y fiel. Entonces, el problema no estaba en el mar, en los vientos, en las olas, ni por el hecho de que él se había dormido. Porque le dijeron, Señor, Maestro, despierta, sálvanos, vamos a perecer. Eso está hablando de angustia, de desesperación. Y están diciéndole de alguna manera, ¿cómo es posible que en medio de esta circunstancia tan difícil usted se descuide y se duerma? Y sintieron como cierta situación, ¿cómo puede dormir mientras todo esto está pasando? Y tal vez muchas veces usted le ha dicho a alguien que está a su alrededor, ¿cómo puede actuar así o quedarse tranquila o sentado o en fin, como si nada estuviera pasando? Y comienza a decirle una serie de cosas que usted con eso complica y hunde su embarcación. Ellos quisieron decirle, es que cómo va a dormir y no ayuda, no está atento. ¿No ve que esto nos va a destruir? Entonces el Señor les dice, ¿dónde está vuestra fe? Porque ellos lo tenían a Él. Tenían su palabra. Tenían una promesa. Pasemos al otro lado. ¿Pero qué pasa? ¿Cuál era el problema en sí? No tenían fe en Él. No tenían fe en Dios. Ahí estaba el problema. Por eso se levanta el Señor, reprende los vientos, la tempestad cesa y se hace bonanza. Y entonces el Señor le dice, ¿dónde está vuestra fe? Está diciéndole, ¿en quién están confiando? ¿En quién creen ustedes? ¿Qué es lo que estamos haciendo aquí? ¿Estamos caminando? ¿Estamos pregonándole a otros? ¿Estamos hablándole a otros? De que Dios todo lo puede. Y llega un momento difícil en su vida y se rinde, y se desespera y se angustia, y no sabe qué hacer, y corre a todos los lados, llama al uno, llama al otro, ayúdeme en auxilio. Si usted antes estaba formulándole confianza a otros, y le ha dicho a otros, no se preocupe, última palabra la tiene Dios. Y entonces, ¿por qué usted no se aplica a esa palabra? ¿Sabe por qué? El problema, repito, no está en los que viven con usted. El problema está en usted mismo, está en mí. Y es por la falta de fe. La falta de fe nos pone en circunstancias adversas y difíciles. ¿Por qué la Biblia en el capítulo 11 de la carta a los Hebreos se refiere y dice: es pues la fe la certeza de lo que se espera y la convicción de lo que no se ve? Y luego nos habla y dice: por la fe Moisés, hecho ya grande, rehusó llamarse hijo de la hija del faraón y prefirió el dolor, el menosprecio, el vituperio, que gozar de los deleites temporales del pecado, porque tenía su mirada puesta no en los tesoros de Egipto, no en Faraón, no en los logros humanos. Tenía su mirada, y la Biblia dice, su mirada puesta en el galardón, en Dios. Entonces dice, se mantuvo firme como viendo al invisible. Estas palabras son tremendas. El testimonio de una persona que cambia la gloria humana por la gloria de Dios y prefiere el maltrato, prefiere el vituperio y prefiere una serie de cosas contra su vida que gozar de los deleites, de los privilegios y de una serie de comodidades y ventajas humanas, solo porque tenía su mirada puesta en el galardón. Y cuando vino todo lo que vino contra él, sigue su mirada firme y fija en el Señor. Dice, porque se mantuvo firme, como viendo al invisible, como si estuviera diciendo, ahí estás. Y mientras tú esté ahí, no habrá diablo que me pueda destruir. La Biblia, mire el libro, la carta, perdón, a los Hebreos, y verá que nos dice, por ejemplo, por la fe. Abel ofreció mejor sacrificio que su hermano Caín, por la fe. Porque sabía que lo que iba a hacer, para quién era, ante quién se ofrecía tal ofrenda o tal sacrificio. En cambio, su hermano no se acercó con la misma fe. Y por eso, al no tener esa fe, no se acercó a Dios con esa misma devoción, con esa misma reverencia, y sobre todo no se acercó de corazón. Por la fe, Noé, siendo advertido que venía un juicio y que venía un diluvio como juicio, siguió las instrucciones de Dios y preparó el arca, donde luego se salvó él y su familia y todo lo que Dios quiso que entrara a esa embarcación. Por la fe. Eso iba en contra de todo lo que culturalmente y de todo lo que decía la fe de todas estas personas. Eso iba en contra. Por eso le tildaron de loco. Eso es lo que la Biblia nos dice. ¿Quién sabe cuántas otras cosas le pudieron decir o tirar contra él? ¿Por qué? Porque creyó en Dios e hizo lo que Dios le dijo y no siguió la corriente de este mundo, las filosofías, las religiones, los credos de este mundo, sino que siguió las instrucciones de Dios y comenzó a hacer algo que parecía de un hombre loco, de un hombre fuera de sí, fuera de la serie humana. ¿Cómo va a construir un barco en esta llanura, en esta condición? Si aquí nunca ha llovido y esto, mire dónde está el mar, mire dónde están los ríos, y este hombre construyendo esto aquí. Era contrario a lo que decía la sabiduría humana. ¿Sabe una cosa, apreciado hermano y amigo? Que la razón del hombre está en contra de la fe. Está en contra de lo que Dios quiere hacer. Por eso cuando nosotros nos rendimos a Dios, tenemos que renunciar. Pablo tuvo que renunciar a lo que para él antes era ganancia. Se puso a mirarlo y a observarlo y dijo, qué equivocación la que tenía. Creía que tenía el mundo en mis manos. Y al mirarlo a la realidad de un Dios todopoderoso y misericordioso, lo que tenía en mis manos era basura. Y eso es lo que el hombre tiene en su vida y en sus manos: basura, pecado, desorientación, confusión. Y no hay ninguna verdadera cosa digna en nuestra vida. Amados hermanos, por eso el Señor les pregunta, ¿dónde está vuestra fe? Porque les había dado esa palabra. Pero, amados, yo quiero decirle que no es suficiente tener al Señor, entre comillas, tenerlo. No es suficiente tener la Biblia en la casa. No es suficiente abrirla en uno de los mejores salmos o de cualquier pasaje de la Escritura que le pueda llamar la atención. Y no es suficiente que usted lea algo de la Biblia diario y diga, yo leo la Biblia, yo sé la Biblia, porque hay mucha gente que se jacta. Mire, yo cuántos versículos quiere que le diga y le enumeran y parecen como una, ¿verdad?, una computadora arrojando datos. Pero ¿qué de su vida? ¿Concuerda con eso que usted sabe, su verdadera vida? No. La mayoría de la gente que predica, la mayoría de la gente que viene a los templos, tiene dos vidas. Y una es la vida aquí y otra es la vida de su casa, con su esposa, con su esposo, con sus hijos. Y usted mira la mayoría, hay un manto de hipocresía religiosa, una apariencia, y todo mundo guardando una apariencia. Ay, que no me vaya a ver, que no me vaya a oír, que no me vean, que no sepan. ¿Por qué? Porque eso es lo que somos, apariencia. Pero en la práctica no hay fe, no hay una verdadera relación con Dios, no se vivencia en el trato con la persona más cercana a usted, a la que dice usted amar. No se evidencia esa relación que usted tiene con Dios. Es solo hojas como aquella higuera. Se muestra hermosa, impecable. Mucha gente por fuera impecables. Los fariseos también eran así, por fuera impecables. Y por eso el Señor tuvo que hablarles que eran como sepulcros blanqueados, por fuera muy lindos, de mármol, con epitafios muy bonitos, leyendas pensamientos de filósofos. Pero destápelo, ¿y qué hay por dentro? Así hay muchos hombres y mujeres dentro de la vida cristiana y dentro del ministerio. Apariencia, viven con su hogar, con su relación familiar destruida. No hay armonía en su casa, no hay armonía con su esposa, con su esposo. Pero déles el púlpito, permítales actuar. Hablan maravillas, pero ¿qué de su vida? ¿Qué de su relación con Dios? ¿Es de verdad o es de mentira? Estos hombres, nos está mostrando la palabra, tenían al Señor ahí, Él iba con ellos en la barca. Tenían su palabra, sus promesas. Entonces, por eso dije que no es suficiente venir solo a una iglesia cristiana y sentarse y oír un sermón. Tal vez usted ahorita me está viendo y escuchando, y tal vez, ¿cuál es su reacción en este instante? Porque yo creo que la palabra está así como una espada enfrentándonos. Alguno diga, es que eso es lo que no me gusta. Otros dicen, más humildes, es que eso es lo que me gusta, que me dicen la verdad, que apuntan a mi condición, que no están dándonos paños de agua tibia, diciéndonos que todo está bien cuando no hay nada bien, que no ha pasado nada cuando sí ha pasado, hay un derrumbe, que todo sigue igual, no sigue igual. Entonces, esto es importante porque, mire, usted puede tener hasta la Biblia debajo del brazo, usted puede estar en los cultos, usted puede predicar, usted puede participar, usted puede hacer muchas cosas, como yo puedo ver de este grupo de discípulos, estaba ahí el Señor con ellos, pero ellos están angustiados, desesperados. Entonces, ¿qué pasa? ¿Qué es lo que quiero decir? Que no es suficiente esto si no se tiene fe. Sin fe es imposible agradar a Dios. Si no se tiene fe, así sepa la Biblia, así oiga el mensaje. Si no se tiene fe, así predique. Si no se tiene fe, así haga muchas cosas buenas para los demás. Si no se tiene fe, no somos nada realmente. Delante de Dios estamos vacíos. Y por eso es que el Señor les dice, ¿dónde está vuestra fe? Apuntando al problema, a la raíz del problema, de la angustia, de la desesperación, del no saber qué hacer y que nos vamos a perecer, nos vamos a hundir. Está diciéndoles, el problema no es de las olas, el problema no es de eso. Y el Señor lo está demostrando, como en medio de terrible tormenta y de tremendos vientos que ya amenazan, Él duerme. ¿Por qué Él duerme? ¿Por qué? ¿Esto no era un mensaje para ellos? Por supuesto, pero no lo entendían. Es que el que tiene fe en Dios, no importa la tormenta, no importan los vientos, no importa la noticia, no importa lo que esté ocurriendo, no importa todo lo que el diablo que esté planeando, si se tiene fe y se cree en el Señor, los que confían en Jehová son como el monte de Sión, que no se mueven, sino que permanecen para siempre. Como Jerusalén tiene montes alrededor de ella, dice la palabra, así está Jehová alrededor de su pueblo. El problema, amado, no es que le han dejado solo. No es que no le han querido atender. No es que no le han querido ayudar. No es que Dios no le oye. El problema es su fe. Ese es el problema. ¿Por qué no sale de la condición en que está? ¿Por qué no tiene un trabajo? ¿Por qué se siente como un papel sacudido por los vientos, llevado de una circunstancia a la otra? Porque usted no tiene fe. Es un religioso simplemente. Pero en la práctica, en el fondo, no hay una relación con Dios. No hay una relación con Dios. No hay espiritualidad. No hay devoción. No hay verdadera adoración en su alma. Así salga un grupo de muchachos por ahí cantando y haciendo musarañas y hasta hablando en lenguas y haciendo una payasada y diciendo: aquí está el Señor, siento a Dios. No le crea, mírele los frutos. Y ahí le dirá si de verdad tiene una buena relación con Dios o no. Podemos venir y hacer un espectáculo, pero lo que hacemos es mensaje emotivos. Por ejemplo, las falsas profecías. El que diga amén, el que primero diga amén recibe tal cosa. Y mucha gente grita amén y no reciben nada. Siguen igual de vacíos. El que se atreva a dar la más grande ofrenda, y todo mundo sale corriendo a dar la ofrenda y a despojarse de los que tiene, lo único que tiene. Y sigue peor porque ahora se quedó sin lo que tenía. ¡Qué terrible! Pero es gente que sabe llegar a la parte emotiva del hombre, que capta las emociones. Los publicistas. Esa es una de las cosas, es captar con la publicidad, con lo que ofrecen, la atención, cautivar a la gente. Usted ve que la mayoría de las propagandas, promociones, publicistas, usted las ve y ahí mismo quiere llamar. Y le dicen, las primeras 10 personas que llamen, en ese momento están llamando hasta 1,000. Y a todos le dan la oferta. Esa es una táctica. Esa es una táctica. Es una trampa para que la gente caiga. Es como cuando uno va a pescar y tira el anzuelo y lleva la carnada ahí. El pobre pez no ve el anzuelo, ve la carnada y ahí cuando ya se da cuenta está enredado, ya no puede. Cuando usted se da cuenta, por ejemplo, con las tarjetas de crédito y una cantidad de cosas, y si usted no sabe manejar eso y se deja llevar por la emoción de que hoy sin tener nada en el bolsillo puede traer lo que quiere a casa, pero no le dicen que al mes usted tiene que ir a pagar. Y si no, lo van a, de una vez, cobro jurídico. De eso no le hablan en el momento que le están ofreciendo ciertas cosas. Y que le están diciendo. Esa es la astucia, es el mecanismo que los bancos, porque ellos saben, por ejemplo, en todo lo que se está haciendo, de que corra la gente, pero que no pague sino efectivo, no sino a través de las tarjetas de crédito. ¿Para qué? Para darle la oportunidad que usted la pague mínimo en 12 cuotas. Y ahí, ¡prum!, lo que aparentemente se ganó hoy, en esos 12 meses, lo pagó dos veces. Son mecanismos. Y así hay gente en los púlpitos usando mecanismos para disuadir, para atraer, para lograr con creces ganancias. Y se inventan una cantidad de testimonio y diciendo una vez, mire, yo no tenía nada y pidieron una ofrenda especial como la que estamos pidiendo hoy, dicen ellos. Y yo di todo lo que tenía. Y yo después dije, ay Señor, ¿qué va a pasar? Pero bueno. Y cuando yo salí allá a la calle, llegó alguien y me dio, yo di 100 y me dieron 500. Y yo dije, ¿qué tal si no doy los 100? Y ahí le está dando el mensaje a usted. Hágalo, mire lo que pasó con él. Usted también lo puede lograr. Son mecanismos. Esos no son actos de fe. Es que están tocando sus emociones. Y aquí vemos una realidad y el Señor los tiene que llevar a una condición tremenda donde se dé cuenta, donde este grupo de hombres se dé cuenta que a la hora de la verdad no valen armas en tal guerra. A la hora de la crisis, a la hora del momento agudo, lo único que nos salva es la mirada en el Señor. Y por eso les pregunta, ¿dónde está vuestra fe? Les había dado una palabra, pasemos al otro lado del lago. Él iba con ellos. Lo tenían prácticamente todo, menos fe. Y allí estaba el problema. Habían confiado en sus conocimientos, en la navegación, en sus habilidades. Y Dios tenía que quebrantar su orgullo de depender en sus experiencias, en sus conocimientos, en sus años de trayectoria. Eso tenía que desbaratárselo el Señor y demostrarle que a la hora de la verdad esos conocimientos no funcionan. La experiencia, que llevo tantos años en esto, no funcionan a la hora de la verdad. En el momento de la crisis no funciona. Que solo lo que funciona es la intervención de Dios. Y que la única manera que activa el poder de Dios es nuestra fe. Por eso, repito, sin fe es imposible agradar a Dios. Señor, pero es que yo ayuné ayer. ¿Y de qué importa? Señor, que yo di el diezmo. ¿Y qué importa? Si no tiene fe. Señor, y esta mañana oré una hora, Señor. ¿Y de qué le sirve orar una hora si no tiene fe? Muy crudo le parece esto, pero esa es la verdad. Esa es la realidad. Muchos, vamos a vigilar esta noche. Y traiga por favor sinceridad a su mente y cuánto ora realmente en esa noche. Se la pasa diciendo, aleluya, aleluya. Santo, santo, mejor dicho, de rastra, ya no ora. Se quebranta usted, cree, siente a Dios, le alaba, le adora. ¿No? Usted ora, pero ¿cómo ora? Por eso es que yo no estoy de acuerdo que nosotros oremos corriendo. Tenemos que orar en el Espíritu, pero con nuestro conocimiento. Y hay gente que los pasan a hacer una oración y parece que como que otro los llevara detrás acosado. Porque eso es una carrera la terrible. Y a los 10 minutos ya no pueden ni decir nada. No, cójalo con confianza. Ore a su Padre con confianza, hágalo con fe en el nombre de Jesús y consciente de lo que está diciendo. No vaya a la carrera. La mayoría está orando sin fe. Y entonces, por eso suena duro cuando oye esta palabra. Que yo voy al culto, ¿y qué? Que yo me hice bautizar, ¿y qué? Que es que yo voy a evangelizar, ¿y qué? ¿Y qué de su relación con Dios? ¿Qué de su conexión, de su fe? Eso es lo importante. Y por eso el Señor quiso que ellos tuvieran esta tremenda experiencia, que estoy seguro que tuvo que haber impactado muy fuerte la vida de ellos, porque todo esto de nada sirve si no hay fe. El Señor dormía profundamente. ¿Por qué? Porque su confianza estaba total, entregada al Padre. Sabía que el Padre no le dejaría perecer, que el Padre no permitiría que esos vientos y esas aguas los tiraran a lo profundo. Él sabía, y por eso duerme en medio de la tormenta. A veces cantamos, ¡ay, paz! En medio de la tormenta. Y le dicen cualquier cosa, ¡ay! Salen corriendo de una vez, desesperados, angustiados. Es una contradicción, hermanos. Y pero en la iglesia eso hacen así. Hay paz en medio de la tormenta. Eso es solo en su memoria. Repite una y otra vez. Pero yo le pregunto, ¿por qué no tiene paz? ¿Por qué no tiene paz? ¿Por qué está desesperada y desesperado? ¿Por qué pelea? ¿Por qué se la pasa histérica en la casa? ¿Por qué se refugia en la computadora? ¿Por qué se refugia en el celular? Porque no hay paz en medio de la tormenta. Y tiene que buscar distractivos. Tiene que buscar quien lo conecte y quien le hable cosas bonitas. ¿Y quién lo saque de la realidad? Los viciosos acuden a la droga, adicción o lo que tengan para salirse del problema, de la realidad. ¿Y cuántos de ustedes se entran en alguna situación y están, en lugar de traer paz y de traer edificación a su casa, está trayendo un tremendo problema? ¿Por qué en toda esta situación de cuarentena que llaman, la mayoría de los matrimonios están tambaleando? Y la excepción no está en la iglesia, es en la iglesia muchos que están fracasando. Y están desesperados. ¿Y por qué tienen que estar interviniendo sus padres y su familia, angustiados, llorando? ¡Ay, ay, mijito, no haga eso, mijita, no haga eso! Pero usted es cristiana, según usted. Según usted, hermano, es un tremendo cristiano, un líder, un predicador. Pero ¿dónde está vuestra fe? ¿Dónde está la relación con Dios? ¿Qué dicen los vecinos a su alrededor? ¿Y qué dirían los ángeles si nos pudieran decir lo que somos? Es allá en la casa donde de verdad damos la medida de lo que somos. Porque la demás es apariencia. Es hipocresía. Por eso a veces Dios tiene que permitirnos situaciones muy difíciles. Y por eso Dios tiene que permitir un mensaje como este. Que llegue y que esa espada se penetre hasta partir el alma y discierne los pensamientos y nuestras acciones, porque no hay nada que no sea descubierto ante los ojos de aquel a quien tenemos que dar cuenta. Esa es la realidad que vive mucho pueblo. Entonces, el mayor peligro no era el viento o las olas, sino la evidente incredulidad de ellos. Nuestros mayores problemas no están fuera de nosotros, están dentro de nosotros. El problema está en nosotros, está en nuestro mal carácter, en nuestra mala formación, en nuestro ejemplo que recibimos en la crianza y en fin, y todas esas malas costumbres que cogimos y que pensamos.

o le cree a Dios. Hay que soltar esas ataduras. Y el Señor le dijo: si no te lavares los pies, no tendrás parte conmigo. Y el hombre entendió, se sacudió y dijo: uy, Señor, pues entonces es así, no solo los pies, sino también las manos y la cabeza. ¿Se da cuenta? Ahí tuvo que entender que esto de la vida cristiana no es simplemente una vida religiosa, que va más allá de eso y empieza por la rendición, el sometimiento a Dios y a su palabra, y permitir que nuestro orgullo, nuestro ego, nuestro mal carácter sea tratado y doblegado por Dios, y que el Cristo en nosotros se enseñoree de nosotros, sea Él el Señor. Entonces podemos decir: Cristo en nosotros, esperanza de gloria. De lo contrario, no hay posibilidad alguna. Amados hermanos, aleluya. Ellos tuvieron miedo porque vieron peligrar sus vidas. Se atemorizaron y se maravillaron y no sabían qué hacer, estaban angustiados. Pero luego, usted los mira aquí, que después que el Señor calmó los vientos y la tempestad, dijeron y se atemorizaron, se maravillaban y decían unos a otros: ¿quién es este ahí entre dientes para adentro? ¿Y quién es este que aún los vientos y las aguas manda y le obedecen? Entonces ahora se cambió. El temor que tenían era de pánico, de miedo de verdad a perecer. Pero ahora están atemorizados, pero es un temor reverente. Es un temor diferente de ver el poder de Dios, de ver aquí al Señor, que no solamente es humano, sino que es divino. Es Dios, es Señor, tiene control sobre la naturaleza, manda los vientos y se quedan quietos, las olas y se bajan. Si las olas y los vientos cesan cuando Él habla, ¿por qué el hombre a su voz no se rinde? ¿Por qué el hombre sigue erguido como si nadie le estuviera hablando? ¿Cuál? ¿Por qué la actitud así? Por el desconocimiento. ¿Por qué ellos estaban asustados anteriormente? Porque creían que Él era un maestro, un profeta. Pero ahora ellos están viendo que es más que profeta, que es más que maestro, que es divino, que es Dios. Yo no puedo decir, porque todos somos hijos de Dios, y yo le puedo decir a usted: usted es un hijo de Dios, y está bien, usted y yo somos hijos de Dios, pero Jesús es Dios, es Señor. Él se humanó y no tuvo en cuenta, como dice Pablo a los Filipenses en el capítulo 2, no tuvo en cuenta el ser igual a Dios como cosa a que aferrarse, sino que se despojó y vino hasta nosotros y tomó forma de siervo. Se sometió en esta humana naturaleza a la voluntad del Padre y lo que quería precisamente para poder redimir la humanidad y ser, ¿verdad?, hallado el Cordero sin mancha y sin contaminación, tenía que someterse, ser probado

pero sin pecado, y ir en obediencia hasta lo sumo, hasta el máximo, donde no se podía llegar más en humillación, descendió el Señor. Por eso entonces dice la palabra que Dios el Padre le exaltó hasta lo sumo y le dio un nombre que es sobre todo nombre, para que en ese nombre se doble toda rodilla y toda lengua confiese que Jesucristo es el Señor, para gloria de Dios Padre. Eso era lo que tenía que venir, a exaltar al Señor y a condenar en la carne el pecado, a crucificar el pecado de toda la humanidad, la enfermedad de toda la humanidad. Por eso Isaías dice que Él fue herido por nuestras rebeliones. Dice: el castigo de nuestra paz fue sobre Él, y por su llaga, por su herida, fuimos nosotros curados, fuimos nosotros sanados. Él llevó lo que merecíamos nosotros. Pero ese era el propósito y el plan divino. No lo podía hacer una criatura, lo tenía que hacer Dios mismo. Cristo es coeterno con el Padre. Cristo no es una criatura. Cristo es Dios. No hay tres dioses, como muchos dicen. Un Dios, que es Dios compuesto. Y lo conocemos como el Padre, el Hijo y el Espíritu Santo. Pero no quiere decir que sean tres dioses o tres cabezas y nos presente a la gente y le haya creer a otros que nosotros creemos en un fenómeno de tres cabezas. Olvídese de eso. Con esas exageraciones y esas expresiones que más bien parece de gente que no ha escudriñado la Escritura. Usted no puede decir que Jesucristo no es Dios. Eso no es verdad por la palabra, por la Escritura. Y si usted lo ha dicho, tiene que corregirlo. Tiene que tener la suficiente humildad para reconocer que se equivocó, que falló y que tal vez indujo a otros al error. Y tal vez le dio a otras religiones la razón. ¿Cómo podemos resarcir? Siendo valientes para reconocer que fallamos y que dijimos un desatino y que nos equivocamos, que fallamos. Porque a veces creemos que somos sabelotodos y que no hay otro que nos pueda corregir. Por eso Dios permite situaciones que nos humillan y que ponen en tela de juicio que no hay tal conocimiento ni tal profundidad como decimos tener. Eso es. Por eso Dios permite situaciones para que nos demos cuenta que no podemos confiar en nuestros años, en nuestra experiencia, que no podemos confiar en lo que decimos saber, que siempre tenemos que depender de Dios, pase lo que pase. Por dura que sea la circunstancia, hay que mirar al Señor, porque ¿a quién iremos si solamente el Señor tiene palabras de vida eterna? Solamente en Él hay confianza y hay refugio y hay salvación. Con esto el Señor les hizo conocer más. Y entrar en una dimensión más profunda de lo que es Jesús. Ya que solo aquellos creían, tiene el don de sanidad y sana enfermos. El don de milagros y hace milagros. Tiene el don, según algunos, para expulsar demonios. Pero de ahí no pasa.
Entonces, ahora se están dando cuenta que no es solamente los enfermos que sana, que no es solo un milagro, que ahora Él también le habla a los vientos y a las olas en el mar, por más furiosas, y estas descienden. Eso es lo que la Biblia nos está mostrando. Por eso es que decimos que la crisis en Dios nos harán madurar o nos harán crecer, nos llevan al crecimiento. Por eso no se desespere cuando está pasando por una situación adversa. Usted no sabe el bien que hace. Esto nos lleva a refugiarnos en Dios, a enfocarnos en Dios, a creer y a depender de Dios. Por eso Dios permite circunstancias que nos sacudan y que pongan a prueba nuestra relación con Dios. Y cuando en lugar de desesperarnos y de arrinconarnos y de quejarnos y de ponernos en el mismo nivel de los demás, nos humillamos en Dios, nos vamos cual María a los pies de Cristo a oír su voz, a escudriñar su palabra, uno crece. Si es un predicador, el mensaje cambia, la enseñanza, y usted se va a dar cuenta que esa persona tiene mayor capacidad. ¿Dónde la adquirió? En la crisis. Porque la crisis en Dios nos lleva al crecimiento. Y a veces malinterpretamos, pero es porque desconocemos el propósito de Dios. Yo me pongo como en la mente de estos discípulos, y es razonable que ellos hubieran pensado en un momento: ¿pero por qué no vinimos de allá? ¿Por qué no nos quedamos allá, mire, para venir a recibir este mal aquí? ¿Por qué no hicimos tal cosa? Es que era necesario esta experiencia. Por eso el Señor, cuando todo aparentemente estaba bien, dijo: pasemos al otro lado. En esa travesía les quiero enseñar algo. Y uno no sabe si el Señor a usted le ha dicho: pasemos, dé el paso. Y usted lo ha dado y ha sentido que lo a su alrededor se sacude y se mueve y que parece que se va a hundir. ¿Verdad? Eso. Pero eso es para crecimiento si usted lo entiende y se refugia en Dios. Gloria al Señor. Así que el factor importante en toda crisis es nuestra fe. La crisis no puso nervioso al Señor. Usted no lo ve ansioso, desesperado, mordiéndose las uñas: ¿ahora qué vamos a hacer? Espere a ver. No, a Él no lo pone nervioso ninguna de las cosas que están pasando en el mundo. A nosotros sí, sobre todo cuando no tenemos fe. Eso sí nos pone nerviosos, pero al Señor no. Tranquilo sigue, como si nada estuviera pasando. Así que la fe es importantísimo para salir al otro lado. La fe nos ayuda a pasar al otro lado. La fe nos sacará al otro lado, no como entramos en esta orilla. Nos sacará maduros. No entramos en una estatura, pero cuando lleguemos al otro lado, tenemos que haber crecido. Eso es lo que Dios espera, que cuando estamos de este lado y el Señor nos dice: mire, hay que ir al otro lado, y estamos atravesando ese lago, esa circunstancia,
estamos en obediencia, yendo hacia el lugar que Dios nos dijo que fuéramos, van a salir situaciones fuertes en el camino, pero el propósito de esas circunstancias es hacernos crecer. El propósito del Señor permitir que a David, cuando era un joven, lo asaltaran los leones y los osos, no era para que saliera corriendo, ahuyentado y gritando y pidiendo auxilio. Hubiera hecho el ridículo. Era para que aprendiera a depender de Dios y a enfrentar al oso y a enfrentar al león. Y por eso cuando llega otra etapa en su vida, le dice el rey Saúl: tú eres muy joven para que se enfrente a semejante gigante. Tú no tienes conocimiento de guerra. Has estado viviendo una vida pacífica. Allá, por allá, cuidando esas ovejas, que es lo que usted me dice. Una vida sedentaria, quieta. Le dice: no, no se equivoque. Allá yo he estado peleando las batallas. Y cuando cuidaba las ovejas de mi padre, cuando se abalanzaba contra las ovejas un oso o un león, yo salía y lo enfrentaba. No importaba si era un león o un oso, yo lo enfrentaba y lo mataba. Para mí, ese gigante es como un oso, como un león de los que estoy acostumbrado a derribar. Porque ese incircunciso ha provocado al Dios de Israel. Y tiene que levantarse alguien confiando en Dios que sea capaz de enfrentar al gigante. Porque Saúl, aunque era el rey, cuando salía ese semejante gigante y levantaba ese bozarrón tremendo, que eso hasta sacudía las hojas de los árboles, con el viento de las palabras, ese hombre temblaba y no se atrevía a enfrentarlo. Si la Biblia, usted estudia la Biblia, Saúl no era un enanito, él era también un gigante. Que la Biblia dice que de hombros para arriba no había otro que se igualara en Israel. O sea que era un gigante también. Tenía una tremenda cabezota y un tremendo cuerpazo. Apariencia tenía, pero no tenía fe, no tenía corazón, no tenía valentía. Era un pusilánime. Y su ejército igual. Nadie reaccionaba, se dejaban humillar, cualquiera salía, los insultaba y nadie decía nada. Pero he aquí un ungido, un hombre de Dios, se atrevió a enfrentar. Entonces hay cosas que Dios nos permite lidiar en la vida, encontrarnos con diferentes fieras, con diferentes obstáculos. Pero el propósito no es que nos devoren, no es que nos dejen heridos en el camino, no es que nos saquen. Mire, el diablo quisiera sacar del camino a todo el que es capaz de hacerle daño. Así es, se propone y dice: a este hay que sacarlo y hay que silenciar a este. Pero mientras usted y yo dependa de Dios, eso no lo va a lograr, sino cuando el Señor lo considere. De lo contrario, no lo va a lograr. Entonces, Dios nos permite circunstancias para llevarnos al crecimiento. Por ejemplo, aquí en Lucas, el capítulo 9 nos presenta otra situación.
¿verdad? Donde nos muestra las Sagradas Escrituras, en el verso 12. Pero el día comenzaba a declinar, y acercándose los doce le dijeron: despide a la gente para que vayan a las aldeas y campos de alrededor y se alojen e encuentren alimentos, porque aquí estamos en un lugar desierto. O sea, que hay una crisis. Y es que llevaban ya tiempo que había una gran multitud con el Señor. Y ya el día declinaba, ya era oscureciéndose prácticamente. Y los discípulos temían a que mucha gente se desmayara y que dónde iban a acostarlo, dónde iban a amanecer, dónde se iban a guarecer del frío, de la lluvia, de lo que, de las consecuencias del clima. Hay crisis de alimento, no hay pan, no hay comida, ni dónde hospedarse. Y vienen al maestro y le dice: maestro, despide la multitud. El lugar, ¿no se da cuenta que el lugar en que estamos es desierto? Que no hay ni agua, no hay alimento, no hay dónde comprar, no tenemos nada de estos recursos. Dígale que se vaya cada uno a las aldeas más cercanas, donde puedan llegar y busquen algo de comer, que les vendan o alguien les dé, o que les solucionen ellos el problema. ¿Dónde van a vivir? ¿Dónde van a morar esta noche? Y el Señor, en medio de semejante crisis de escasez de alimentos, y ya agitados, cansados, el Señor les lanza tremenda pregunta y les dice: dale vosotros de comer. En otras palabras, pues si están de verdad preocupados, ¿ustedes están preocupados? Claro, maestro, por eso queremos que los despida. No. Si de verdad están preocupados, despida, provéeles ustedes, solucionen el problema. Muéstreles que están con ellos, solucione ese problema. Cuando les dice: dale vosotros de comer. Y esto, amados hermanos, hizo, ¿verdad?, que la crisis prácticamente, cuando le dice: dale vosotros de comer, la crisis se agudizó. Pues ellos no tenían ninguna clase de recursos. Y ahí se agudizó el problema y comenzaron a decir, aquí dice, y dijeron ellos: no tenemos más que 5 panes y 2 pescados, a no ser que vayamos nosotros a comprar alimento para toda la multitud. Y eran como 5,000 hombres. Entonces dijo a sus discípulos: hacerlos recostar de grupos de 50 en 50. Pero aquí otros evangelios, de Marcos, Mateo, hablan un poquito más abierto. Dice que se dijeron unos a otros: ni siquiera que tuviéramos 200 denarios aquí, solucionaríamos el problema comprando pan. Es que la multitud son 5,000 solo hombres, sin contar mujeres y niños. Señor, es demasiado. ¿Qué era lo que el Señor buscaba? Que ellos se dieran cuenta. Ellos no tenían recursos. Porque lo único que hacía falta aquí era fe. Y ellos no tenían fe. Pero Él está diciendo: dale vosotros de comer. ¿Por qué le dice
a ellos, dale de comer. Es como si les estuviera diciendo, ¿acaso no han oído y han visto mi poder? ¿No han visto cómo Dios obra? ¿Cómo Dios suple? Entonces la solución de ustedes es váyase cada uno a su casa. Solucione el problema por su cuenta. Ese es el problema suyo. Esa es la manera de solucionar el problema. Denles ustedes. Y ahí centra la mirada de ellos hacia sí mismo y se dan cuenta que no tienen nada. Si usted está pasando por una crisis de esa naturaleza, y tal vez usted está diciendo, Señor, tu hijita se va a morir de hambre aquí. Tu hijito se va a morir de hambre. Y como los cuervos llegaban en la mañana y le llevaban pan y carne a Elías y a nosotros, nadie nos toca la puerta. El problema era que Elías tenía fe. El problema era que Elías confiaba en Dios. ¿Y usted? ¿Confía que Dios es poderoso para obrar y aún ordenar a un cuervo que le lleve? Elías lo creía. Elías se atrevió a decirle a Acab, de aquí en adelante no lloverá por mi palabra. Y solo por mi palabra se volverá a abrir los cielos. Y pasaron más de 3 años sin llover. Y fue de verdad por la palabra después. Por supuesto, de parte de Dios, que volvió el cielo a dar la lluvia. Es decir, era un hombre de fe. Tenía fe. Por eso el Señor le dijo, ve al arroyo de Querit. Y se fue. Porque el que cree en Dios va donde Dios le ordene, sin importar los recursos. No se preocupa por eso, porque sabe que en Dios están los recursos y que Dios puede abrir los cielos y que Dios puede proveer y que Dios puede hacer milagros y que Dios puede enviar aves y que Dios puede abrir la ventana de los cielos y enviar bendición hasta que sobreabunde. Los que confían en Dios. Pero para el que no, no le llega nada. Porque tal vez usted está diciendo, que va, ¿dónde está el amor de esos hermanos? O sea, usted está dependiendo de los hermanos. Usted espera que ahora que usted está por allá, no le ha dicho a nadie. Dice, mire, yo estoy aquí enfermita y no le voy a decir a nadie. Para que cuando me lleguen a llamar, van a saber, me van a oír. Una cantidad de cosas que a veces la gente hace, creyendo que eso es lo máximo en su manera de pensar. No, simplemente no tiene fe. Simplemente depende de los demás. Simplemente usted, en lugar de clamar a Dios, le lanza la responsabilidad a otros y le echa la culpa que usted está así porque nadie la quiere, porque nadie le mira, porque nadie le llama. Olvídese, aunque su padre y su madre le abandonaran, aunque todo mundo se cierre el corazón y tal vez nunca más volvieran a llamarle nadie, ni siquiera para saludarlo y saber si vive o ya se murió. No importa, alce los ojos a los cielos y mire hacia el Señor. El salmista dijo, ¿a dónde levantaré mis ojos, mi mirada? ¿A los montes y a los valles? No, Señor. Levantaré mis ojos a los cielos, donde está mi Señor, de donde aquel que hizo los cielos y la tierra. No mire a los alrededores, no mire a su papá, no mire a su esposa, no mire a su esposo. Mire a Dios en esta crisis, mire a Dios, créale a Dios, deposite su vida en Dios, levántese. Sacuda la incredulidad, la duda, todas esas cosas que usted ha tenido, todas esas creencias
vacías que no le han dado resultado, tírelas al piso y mírese, levántese y mire hacia el Señor, y de allá vendrá su socorro. Estoy seguro que los que miraron a Jehová nunca han sido avergonzados. Este pobre creyó, dice la palabra, y Jehová le oyó y le levantó y le libró de todos sus temores. El ángel de Jehová está alrededor, acampa alrededor de los que le temen y los defiende. Eso es lo que la palabra de Dios nos está diciendo. Esta gente pensó que ahora, ay Dios mío, si no podíamos, no podíamos con lo que tenemos. Ahora sí fue peor, porque el Señor nos está haciendo responsables de la condición de esta gente. Amén. Esto provocó más angustia que seguramente. Entonces, es como si le estuviera preguntando, bueno, ¿y ustedes qué tienen? En tanto tiempo conmigo, viendo maravillas, hasta muertos, resucitados, paralíticos, levantarse, cojos andar, ciegos ver, leprosos limpiados, y maravillas que he hecho, como aplacar la mar y los vientos y todo eso. ¿Qué tienen ustedes? ¿Qué les ha quedado de todo eso? ¿Qué tienen? Si le preguntara el Señor a usted ahorita, ¿qué tiene? Porque el Señor pregunta. Cuando aquella viuda llegó y le dijo a Eliseo, tu siervo, mi marido, ha muerto y me dejó una cantidad de deudas, como usted no las imagina. Porque a él le gustaba, él era un siervo de Jehová, pero le gustaba solucionar el problema prestando y echándole la carga a otro. Y debía hasta la risa, por eso ya ni salía. Ahora se murió. Y ese era siervo de Jehová, pero ¿qué clase de siervo? Pues la cosa es que murió y yo quedé sola, y ahora me dejó una cantidad de hijos, como usted los ve, y los acreedores me los están buscando, porque si no les pago yo ese dinero, los van a tomar como sirvientes, como siervos. Eliseo le dice, mujer, ¿qué tienes en casa? ¿Qué tiene? La llevó a que se mirara, a que se escudriñara, a que se revisara. ¿Qué tiene? Y ella dijo, tu siervo no tiene ninguna cosa. Ah, una vasija de aceite es lo único que me queda. Eso es lo único que me acuerdo. Dice, ah, bueno, esa es suficiente. Ve y pide para ti vasijas prestadas, no pocas. Y ve, enciérrate después de que las haya recogido a todas, y tú y tus hijos comience de esa vasija que tiene a llenar todas las otras. Y yo digo que el Señor sabía que esta mujer tenía muy poca, pero fe tenía, aunque sea un poquito, porque el hecho de ir a recoger las vasijas, tremenda cantidad de vasijas, y luego tenía una vasija chiquita, y el Señor le dice a través del profeta, ahora vea, coja de esa vasija, de ese aceite que tiene en esa vasijita pequeña, y ella había llevado unas grandotas, porque ella no sabía lo que le iban a decir. Entonces, mira, saque de ahí y llene esas vasijas. Y cuando una esté llena, vaya poniendo la parte hasta que ya haya llenado todas las vasijas. ¿Cuál sería la emoción? Supongamos que tenía una vasija de 2 litros de aceite y ella llevó vasijas de 20 y 30 litros. Cuando vio que la vasija de 20 litros se estaba llenando y veía la vasija de ella intacta, se llenó esa, siguió la siguiente, la llenó, siguió la tercera y así sucesivamente. Emocionada dijo, traigan otra rápido. Y le dijeron, madre, ya no hay más vasija. Entonces se usó el aceite.
Pero ella tenía algo. La viuda, donde fue recluido o se le ordenó, tenía un puñado de harina y un poquito de aceite. Pero tenía, no estaba vacía. Lo triste es no tener nada. Lo triste es estar vacío. Lo triste es estar en un desierto. Lo triste es estar muerto. Lo triste es no tener ánimo. Lo triste es no poder levantarse a alabar a Dios. Lo triste es no poder sentir la presencia de Dios. Lo triste es no sentir que la lluvia del Espíritu de Dios cae. ¡Aleluya! Eso es lo triste, amados hermanos. Si el Señor le preguntara en esta hora, ¿qué tiene en casa? Está llorando mucho. Está llamando por teléfono al uno y al otro y angustiada y desesperada. ¿Pero qué tiene? ¿Qué le diría? El Señor le preguntó a Moisés, ¿qué tienes en la mano? Y el Señor, Moisés le dijo, Señor, esta vara, pues tírela, suéltela. No siga con ella. Y cuando la soltó, se convirtió en una serpiente. Y luego le dice el Señor, tómala por la cola. Ahí se da cuenta, esta vara seca cobró vida. Ya no será tu vara, será la vara de Dios. Estos muchachos, a quienes le trajeron esos peces y esos panes, estaban, tal vez era su comida, o a quién sabe a quién se la llevaba. Pero no era nada, nada era aparentemente, pero sí había un principio. Y se multiplicaron. Dios ya se encargó de lo demás, pero tuvieron que ser quitados de la mano, o sea, que el muchacho los entregara al Señor. Y cuando estuvieron en las manos del Señor, Él los partió, los bendijo, se multiplicó. Y si usted sigue leyendo, se da cuenta que la solución no era ir a comprar, no correr a la ciudad, no esparcir a la gente, no mandar a la gente que solucionara el problema. El problema radicaba en creer en Dios, en depender de Dios, en creer que Dios tiene el poder para solucionar. Usted que le están diciendo que se vaya para tal parte, que allá está la plata guardada, no se deje mover. Dios puede levantarle mesa en el desierto donde se encuentra. Ustedes que le están diciendo, mire, por allá en Estados Unidos, en Alemania, hay un médico que ese solo con la mirada, ese cáncer se va. Y está diciendo, ay, ¿me podrán ayudar para el pasaje para allá a Alemania? Olvídese de ese pasaje, olvídese de Alemania, olvídese de Estados Unidos, olvídese de todas esas cosas. Mire hoy al Señor. El Señor puede suplir así como suplió y multiplicó, pero le está preguntando, ¿qué tiene? ¿Qué tiene en tu mano? ¿Qué le responde usted? ¿Qué tiene? ¿Qué tiene? Quejas. Lamento, llanto. Eso es lo que tiene. Pero tiene fe. Tiene fe para que Dios le levante ahora de esa cama. Para que Dios supla esa necesidad ahora. ¿Tiene fe en eso? ¿Cree que Dios lo puede hacer? Y dirá, bueno, yo sí creo eso, pero será con la vecina porque conmigo no ha llegado. Ese es el problema. Que usted cree que Dios puede hacer con otros, pero no con usted. Pero Dios no le está preguntando a otro, le está preguntando a usted y me está preguntando a mí. ¿Qué tenemos en nuestra mano? Moisés dijo, esta vara, pues despójate de ella. Si le hubiera preguntado Pedro a Dorcas, ¿qué tienes en tu mano? Yo estoy seguro que hubiera dicho esta mujer, esta aguja. Dirá usted, ¿y para qué sirve esa aguja? ¿Para qué sirve? Mire la Biblia, en el libro de los Hechos, lo que esta mujer hacía y Lidia.
lo que hacía con esa aguja, con eso tan aparentemente insignificante, a cuánta gente le suplió sus necesidades con esa aguja. Yo le digo en esta hora, ningún ser humano aquí está desamparado y desprovisto que Dios no le haya dado algo. Si usted tiene fe, como dice la palabra, si tuviere fe como un grano de mostaza, ¿qué es un grano de mostaza? La más pequeña de todas las hortalizas. Si tuviere fe como un grano de mostaza, Dios no le está pidiendo una fe grandota, grande, no, no, no. Le está pidiendo como un grano de mostaza. Si tuviere fe como un grano de mostaza, le dirías a este monte, quítate de ahí, ve a lo profundo de la mar, y él lo haría. Tal vez no necesitamos quitarle las montañas que rodean esta ciudad. No lo vaya a hacer. Déjelas, son muy bonitas. Pero tal vez tiene un problema que parece una montaña. Es su casa, su hogar, su esposa, su esposo, su economía, su salud. Es una montaña de esas terribles que cuando la ves se horroriza, se espanta. Tal vez tiene una deuda en este momento y no sabe qué hacer. Pero la palabra es, si tuviere fe como un grano de mostaza, le diría a ese problema, a esa deuda, que se vaya, que se abran las puertas de la bendición, y se abrirían las puertas de la bendición. Yo le pregunto, revísese qué tiene en su vida, qué hay en su vida. El tiempo ha avanzado, pero quiero que vayamos, por ejemplo, a Lucas 23, 44, 45 y 24, 5 y 7. Allí encontramos una tremenda pregunta que el Señor le hiciera a María Magdalena. Pero se la hizo a todos, porque Pedro también había llegado allá y Juan también. ¿Y qué les preguntó? ¿Por qué buscáis entre los muertos al que vive? Esa fue la pregunta. Ellos habían corrido al cementerio, al sepulcro. ¿A qué iban? A buscar a Jesús. Ese es el contexto, eso es lo que nos lleva. ¿A qué habían ido? A buscar a Jesús. Y el Señor les pregunta, ¿por qué buscan entre los muertos en el cementerio al que vive? No está aquí, ha resucitado. Ve y dile a tus hermanos y a mis hermanos que voy a mi padre, a vuestro padre, y que les veré en Galilea. Y luego le dice, y dile a Pedro, que a él lo espero también allá. ¡Qué tremendo! La pregunta es, ¿está buscando a Dios en el lugar correcto? ¿O lo está buscando en el lugar de los muertos? ¿Lo está buscando en el lugar equivocado? ¿Está yendo a Dios a través de los hombres, a través de las filosofías, a través de las religiones, a través de las denominaciones? ¿Y estás aferrado a las denominaciones como Joad, que se aferró a los cuernos del altar y ahí murió? No quiera morir aferrado a los cuernos de una denominación o de una religión o de una filosofía. Suéltese de allí y busque al Señor donde tiene que buscarlo,
donde haya palabra de Dios, donde haya testimonio, donde los que se reúnen con usted se reúnen a buscar a Dios. Que cuando vengamos a adorar es adorar, no exhibirnos, no exhibir nuestros talentos, nuestras voces, o a descrestar a alguien con nuestra teología, con nuestra terminología. No, vengamos con un corazón sincero, limpio, humilde, rendido a Dios, y busquémoslo de verdad mediante el verdadero evangelio. El evangelio verdadero no admite mezclas, no admite basura, no admite contaminación. No busque a Cristo, no busque su vida espiritual, su relación con Dios en el lugar que no es. Busque donde tiene que buscar, vaya a Dios directamente. Vaya a Dios directamente. Muchos de ustedes están desanimados. ¿Qué? Porque no se puede congregar, es cierto, lo anhelamos, pero no es motivo para que nos desanimemos. No es motivo para que nos desconectemos. No es motivo para que, ay, no, es que esto no es lo mismo. No importa, no es lo mismo. Pero no sabemos que esto nos está preparando para momentos más difíciles, tal vez unas crisis más terribles. Si hoy está desanimado, teniéndolo todo y sin que nadie lo moleste, ¿cómo será en medio de una terrible persecución? No sabe que Dios nos está preparando. ¿No sabe que esto es una advertencia? ¿No sabe que esto es un trompetazo de que Cristo está a la puerta, de que Cristo viene, de que los juicios se están cumpliendo, de que la profecía se está cumpliendo, de que Cristo está a la puerta, que se oye la voz, Cristo viene? Hay que buscarlo, congregándonos o sin congregarnos. Estemos donde estemos, tenemos que buscar a Dios, ir a Él de verdad, con sinceridad, sin hipocresía. Eso es lo que Dios quiere de nosotros, un corazón contrito y humillado. Y por eso Dios está permitiendo una cantidad de cosas que le pasen a usted, a mí, que vivamos, que seamos, ¿verdad?, tratados como el enemigo, como mucha gente ha querido. Pero eso, de eso no depende nuestra fe. De eso no depende nuestra relación con Dios. Dios se manifestó hace un tiempo a nuestra vida. Dios nos ministró profundamente. Dios nos habló de lo que venía. Y Dios nos habló de lo que Él quería. Aunque la tierra tiemble, tenemos que buscar a Dios donde Él se encuentra. Y a través de los medios de la palabra, no importa lo que el hombre diga, cómo lo desprecie y lo denigre, eso no importa. Lo importante es su relación con Dios. ¿Cómo está su relación con Dios? ¿Cómo vive usted para Dios? ¿Qué tiene en las manos, en sus manos? Y el Señor le pregunta. Tal vez Dios está permitiéndole esta crisis, porque en medio de la crisis Dios lo quiere llevar a un crecimiento. Toda crisis, si permanecemos en Dios, trae crecimiento a nuestra vida, porque Dios nos va a llevar de lo menor a lo mayor. Nos va a llevar a ver grandes milagros, portentos, maravillas. Dios va a hacer que nosotros veamos que Él sí abre puertas, puertas cerradas, puertas trancadas por dentro. Para Él no hay nada imposible, Él se las va a abrir, nos las está abriendo. Dios vive, el Señor es real, el Señor vive ahí donde está. Adore al Señor en este instante.
Dios quiere que usted tenga fe, que usted de verdad sea sincero. No tome a mal esta palabra. Tal vez ha sido dura para usted, pero es la palabra que le va a sanar. Esto no es de sobarle ahí por fuera. Esto es de meter el bisturí, la espada, y extirpar ese cáncer, ese mal carácter, esa ira, esa amargura, ese enojo, ese resentimiento. Y por eso Dios envía la palabra que nos desnuda, nos abre y nos hace ver la realidad delante de Él. Y usted se dará cuenta que Dios sí sabe lo que está haciendo. Y Dios sí sabe cómo estamos viviendo. Padre, gracias por tu fidelidad y por tu misericordia. Gracias, Señor, por esta hora que nos permite meditar en tu palabra. Tu palabra, oh Dios, es verdad. Tu palabra es viva, eficaz y digna de ser recibida por todos. De verdad que es como una espada que penetra a lo más íntimo de nuestro corazón y nos desnuda, nos quita la máscara, nos quita la cobija que nos ponemos, el ropaje de hojas, de apariencia, y llega hasta donde está la raíz del problema, la falta de fe y la falta de una verdadera relación íntima contigo, la falta de una verdadera dependencia y un mirar en medio de la crisis, en medio de lo imposible, mirar al invisible, mirar al que todo lo puede, al que tiene el control, al que no nos queda mal nunca, al que nunca nos ha abandonado, aquel que nunca nos ha dado la espalda, aquel que siempre ha estado en los momentos difíciles como en los momentos de alegría. Padre, gracias, porque esta palabra nos acerca y nos hace conscientes de nuestra condición, de nuestra necesidad. Permita que esta palabra no regrese a ti vacía, que esta palabra de verdad produzca resultados en tu pueblo, en los oyentes, que los lleve a ellos a glorificar y a ser sinceros delante de ti. Te lo pedimos, Padre, y te damos gloria y honra en el nombre de Jesús, Señor nuestro. Amén.

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El fin de todas las cosas se aproxima. ¿Qué estás esperando para entregar tu vida a Jesucristo? 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

El corazón humano no tiene la capacidad de dar el amor que tú necesitas para ser feliz. La limitación del corazón humano es grande, pues él no puede hacer nada por sí mismo. Él siempre dependerá de un otro corazón que lo ayude y que igualmente lo ame, para que él pueda también ser feliz. En esas condiciones, el corazón humano está siempre sujeto a las limitaciones de un otro, a veces hasta más débil y mucho más carente que nuestro propio corazón, aumentando así cada vez más el círculo vicioso de la infelicidad. Un carente busca a otro carente. Un frágil se apoya en otro frágil, en la esperanza de que cada uno le dé al otro la felicidad que ambos no tienen. El resultado de eso es la caída, pues nos estamos apoyando en algo sin sustentación en sí mismo. De la misma forma, cuando alguien quiere hacer de nosotros su fuente de felicidad, colocando en nuestras manos su enorme necesidad de ser feliz. Y nosotros, tú y yo, que también estamos necesitando desesperadamente de felicidad, nos sentimos confusos e impotentes. Es en ese momento de angustia y soledad que debemos recordar aquella frase: Jesús te ama. Sí, Jesús te ama, y con un amor que nace no del corazón humano, sino del corazón de Dios. Nadie te puede amar como Jesús te ama, simplemente porque Jesús no tiene amor. Él es el amor, el verdadero amor, que no puede ser encontrado en el corazón humano, porque viene de lo alto, es espiritual, sobrenatural, sagrado. Jesús no esperó ser amado por ti para también amarte. Él ya te ama, ahora, ayer, mañana y siempre. Su divino amor no establece condiciones o imposiciones para amarte. Jesús te ama como tú eres. Para Él, tú no eres feo o lindo, grande o pequeño, blanco o negro, rico o pobre, joven o viejo. Pues Jesús não vê tu aparência, pero Ele vê tu coração. E é allí, em tu coração, que Ele quer habitar. Para lavar tus heridas, sacar toda tua amargura, secar tus lágrimas e limpiar las cicatrices de tu alma. Porque tú eres demasiado muy importante para Él. El corazón humano no tiene la culpa por ser limitado. Si alguien no te dio la felicidad que tú esperabas, es porque nadie te puede dar aquello que no tienes. Pero cuando tú aceptes recibir en tu corazón ese amor que perdona, ese amor que no cobra, ese amor que da la paz, la alegría, tu corazón humano será transformado en un corazón espiritual, pues en él habitará el amor de Jesucristo. Entonces tú vas a comenzar a ver, a perdonar y a amar como Jesús, el Señor. Y finalmente tú vas a encontrar aquello que tanto buscas: la felicidad.
pues solo el amor de Jesucristo tiene la capacidad de dar todo lo que tú necesitas para ser feliz. Mira, nadie te puede amar como el Señor Jesús.

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llegaste a mí, oh Padre bueno. Me diste la conciencia de las alas y del buen camino. Me has dado la opción de la excelencia. Habito en tus moradas de ternura y he conocido de tus manos la belleza. Hay gratitud en mí, Creador amado, desde lo más hondo, Señor de mis afectos. A partir de ti todo es posible y quiero inventar cada segundo un buen pretexto para decirte que te quiero, que tú eres Dios y que mi anhelo es adorarte sin reservas. Padre bueno, arquitecto precioso de mi gozo eterno.

Jesús. Celebramos tu victoria, Señor, esta noche. Oh Señor, queremos estar en tu presencia esta noche. Necesitamos de tu presencia, Señor. Como el siervo brama, Señor, por la corriente, las corrientes de agua fresca. Así, Señor, nuestra alma necesita de ti. Gracias por tu presencia, Señor.

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1: Jesús, fortaléceme, ayúdame, Señor, porque la lucha es tan fuerte y yo me siento tan débil para pelear. Dame sabiduría, lléname de tu poder, dime cómo vencer las tentaciones porque he fallado. Me es fácil hacer cosas que no debo hacer, y esta es la batalla de todos los días. Aunque reconozco, Señor, que he dejado de orar y leer tu palabra. Por eso me siento como desprotegido. Los dardos del enemigo me han herido. Pero en este momento y en este lugar, yo te pido con todo mi corazón que me perdones, que sanes mis heridas y me levantes una vez más en tu luz para poder pelear. Pero ahora no en mis fuerzas, sino en el nombre de Jesús.

No sabes tú que yo fui el que crucifiqué a Jesús y que públicamente lo exhibí en una cruz. Soy el príncipe de este mundo, pues demostré mi dominio y mi poder. Y tú, siendo tan debilucho, ¿crees que me vas a vencer?

Recuerda, hijo mío, yo ya vencí por ti. Y cuando tú peleas solo, es porque te apartas de mí. Pero hoy te digo, levántate en mi nombre, que sobre todo nombre es. Ponte la armadura para que puedas resistir. Saca la espada del Espíritu, que es la palabra que te di. Y pelea, hijo mío. Pelea sin temores. Es cierto, Satanás es el príncipe de este mundo. Pero yo soy el Rey de Reyes y Señor de Señores. ¡Satanás!

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señor!

el mundo va a creer cuando entre tú y yo caigan las barreras y el amor de Dios sea verdad entre nosotros. El mundo va a creer cuando la paja que hay en tu ojo y la viga que hay en el mío sean rendidas a los pies de nuestro Salvador y dispongamos nuestras vidas para Él. Ven, hermano, ven. Dame tu mano y caminemos juntos las millas que sean necesarias para alegrar el corazón de nuestro Padre. Amémonos. Amémonos unos a otros porque el amor verdadero es de Dios y Él nos quiere juntos, glorificándole con la actitud de nuestro corazón, en la unidad, en la obediencia, en el perdón. Hay tanto por hacer.

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1: Vamos a estar hablando bajo el tema seguridad en medio de la tempestad. Nosotros encontramos, hermanos, siempre que se nos habla de una tempestad, viene una escena a nuestra mente de vientos agitados. Encontramos también quizás una escena o nos imaginamos de grandes lluvias, de grandes relámpagos. Y nosotros pensamos y somos conscientes que siempre que hay una tempestad sobre la tierra, nunca esa tempestad pasa inadvertida. Siempre todo ser viviente, aún la misma naturaleza, se da cuenta de que ha pasado una gran tempestad por ese lugar y quedan huellas, hermanos, de desolación, de desastre, huellas quizás de destrucción al paso de cualquier tempestad. Y nosotros miramos aún en nuestro tiempo, en estos últimos días, donde el invierno ha sido en gran manera fuerte, nosotros encontramos que a veces no hay refugio que valga ante la tempestad. No hay cuidados, hermanos, que valgan la pena, ni previsión que valga la pena. Muchas veces cuando más se ha tenido cuidado es cuando más huellas de desastre quedan en la tierra y en medio de los habitantes. Siempre a través de la palabra de Dios nosotros hemos encontrado que Dios dirige todo lo que sucede en la tierra. Si miramos nosotros en el Salmo capítulo 104, el verso 4 nos dice que los vientos son los mensajeros de Dios. Y si nosotros leemos, hermanos, allí en

sus planes, en sus propósitos. Nosotros encontramos, hermanos, que la naturaleza, la única función que tiene es darle gloria a Dios, aleluya. Es alabar al Señor, no solamente las aves, sino que la palabra de Dios nos habla que los árboles también dan palmadas de aplauso delante del Señor y que toda la creación alaba a ese Dios que les ha dado vida, que los ha creado, porque reconocen que solamente Él es Dios. Lo más triste es que la naturaleza entiende y acepta la dirección de Dios, el señorío de Dios sobre ellos, pero nosotros muchas veces, seres quizás con inteligencia, seres creados por la mano de Dios, no queremos admitir que Dios reina, que Dios domina sobre nosotros. Amigo y amiga, Dios le ha traído para que usted sea consciente que Dios domina su vida y tiene control de toda circunstancia, de toda adversidad que usted esté soportando o experimentando en la mano de Dios que está dirigiendo su vida. Ni una hoja de un árbol se mueve a menos que la mano de Dios y la voluntad de Dios no permita que se mueva esa hoja. Gloria al nombre de Dios. Nosotros encontramos en Romanos algo especial que nos dice, capítulo 8, el verso 22, porque sabemos que toda la creación gime a una, y a una está con dolores de parto hasta ahora, y no solo ella, sino que también nosotros mismos que tenemos las primicias del Espíritu, nosotros también gemimos dentro de nosotros mismos, esperando la adopción, la redención de nuestro cuerpo. Nosotros encontramos en esta porción que la misma creación gime, hermanos, con dolores de parto, dice la palabra de Dios. Pero en el verso 21 nos dice, porque también la creación misma será libertada de la esclavitud de la corrupción. ¿Por qué gime la creación, hermanos? Gime porque desea ser libertada de la corrupción, de la maldad de los hombres. ¿Cuánto no más nosotros debemos de gemir delante de Dios para que Dios haga algo poderoso en estos últimos días? Hermanos, si la creación, todo lo que concierne a la creación, las plantas, las aves, todos los peces del mar, gimen a una con dolores de parto, deseando ser libertados de la corrupción, de la maldad, del pecado, ¿cuánto no más nosotros, el pueblo de Dios, el que Él nos ha redimido, hermanos, el que Él nos ha dejado sentir su gloria, su poder sobre nosotros? No tenemos que tener dolores de parto en nuestro corazón para que este día glorioso, hermanos, donde la gloria de Dios sea manifestada, no se tarde, sino que sea pronto, porque es lo que nosotros necesitamos. Gloria al nombre del Señor. Hermanos, la creación gime, pero también nosotros a través de la palabra nos damos cuenta que la creación, hermanos, está sometida a Dios constantemente. Ni un viento se mueve si Dios no le da la orden. Hermano, la creación, la lluvia, los vientos, los relámpagos, todo está bajo la autoridad de nuestro Dios, y ellos están bajo esa autoridad y nada hacen que Dios no les ordene. Gloria al nombre de Dios. Nadie desea estar en medio de una tempestad. Pero hay una tempestad mayor y que puede causar más daños y a veces daños irreparables que esta tempestad que hemos visto hasta ahora. Hay una tempestad mayor que es la que enfrenta cada hombre, cada mujer en su propio corazón, en su propia alma, cuando tiene que enfrentarse a la aflicción, a la tristeza, al dolor, a la necesidad. Esta tempestad quizás causa más daños que esta tempestad natural que hemos mirado. Pero algo nosotros miramos y es que cuando esa tempestad llega a un hombre o a una mujer que no ha conocido a Dios, entonces corre el peligro de ser destrozado totalmente, de no quedar

persona estará firme sin doblegarse ante el vendaval de la dificultad ni de la prueba. ¿Cuál es la razón? La única razón es que esa persona no es fuerte ni resiste por su propia fuerza, sino que es Dios el que está en esa persona. Amigo y amiga, esa es la diferencia. Cuando Dios habita en un hogar, podrás ser golpeado por las olas, por las pruebas, por la enfermedad, por la escasez, pero ese hogar mantendrá firme porque Dios pelea por los suyos, por los que le aman, porque Dios pelea por aquellos que tienen el corazón solamente el deseo de amarle, de glorificarle y de servirle. Algo que nosotros miramos de la tempestad es que llega cuando menos se piensa. Llega de una manera inesperada y con ella la furia de los vientos, con ella las lluvias torrenciales. De ahí la necesidad, amado pueblo de Dios, que nosotros profundicemos nuestros cimientos. Profundicemos nuestros cimientos en los tiempos buenos. ¿Cuáles son esos tiempos buenos? Pues ahí cuando tú no tienes que enfrentar ninguna situación difícil. Ese tiempo no es para dormir. Ese tiempo no es para criticar a otros. Ese tiempo no es para divagar en cosas ilusorias y en vanidades. Dios te permite ese tiempo para que tú te profundices tus raíces en la oración, en el ayuno, en la búsqueda y en la santidad de Dios, para que cuando venga la tempestad contra tu vida o contra tu hogar, tú estés bien fortalecido en Dios. Nosotros miramos, hermanos, el texto que hemos tomado en esta noche se nos presenta a los discípulos del Señor y los encontramos en medio de una gran tempestad. Si leemos los versículos anteriores, nosotros nos damos cuenta que ellos habían tenido una ardua labor. Dios, el Señor Jesucristo había hecho un gran milagro a través de los pocos panes y peces de un humilde joven. Dice la palabra que ellos habían estado acompañando al Señor Jesucristo durante todo el día. Se habían ido a un lugar desierto, a un lugar apartado, pero como las almas tenían hambre y sed del Señor, entonces ellos fueron allí al desierto para escuchar las palabras de vida que el Señor les impartía. Dice la palabra que se había llegado ya el anochecer. El Señor Jesucristo les da una orden a sus discípulos de repartir aquel alimento, de distribuirlo en medio de la gran multitud. Según la Biblia, eran 5,000 hombres. Pero hermanos, en ninguna reunión faltan los niños y las mujeres, y en muchas ocasiones es mayor el número de mujeres y niños que de varones en una reunión. Eso nos da a pensar que el trabajo que los discípulos tuvieron fue un trabajo fuerte, un trabajo duro, pero en medio de ese cansancio el Señor les da una orden. Gloria al nombre del Señor. El Señor les dice que debían de ir al otro lado, a la ribera, a una ciudad llamada Bethsaida. Hermanos, ellos tenían razones justificadas para decirle: Señor, déjanos descansar. Estamos cansados, estamos fatigados, Señor. Permite que más tarde vayamos a ese lugar y cumplamos su palabra. Pero nos dice la palabra de Dios, hermanos, que los discípulos, a pesar del cansancio, a pesar de la fatiga, obedecieron la voz de Dios, aleluya, obedecieron la voz de nuestro Señor Jesucristo, porque cuando hay un corazón que desea agradar al Señor, hermanos, no importa cansancio. No importa fatiga, no importa excusas que se presenten, quizás justificadas, esa persona será obediente al más leve susurro de la voz de Dios. Esa persona estará atenta a la más mínima orden que Dios da, que el corazón de esa persona está deseoso de obedecerle. Los discípulos, a pesar de todo lo que ellos sentían,
Ellos obedecieron al Señor Jesucristo. Y dice la Biblia que tomaron la embarcación y navegaron mar adentro, como el Señor les había dicho, al lugar que Él les había dirigido. Hermanos, cuando uno desea agradar a Dios, no hay excusa que se busque para uno desobedecerle. Y no hay razón justificada para yo decir, no voy a ir a tal lugar, no voy a salir al ministerio, no voy a desempeñar el cargo que Dios me ha dado, porque tengo muchos hijos, porque no sé hablar, no sé leer. No, hermano, la persona que quiere agradar a Dios, someterse bajo la autoridad del Señor Jesucristo, estará dispuesta a ir donde quiera que el Señor le guíe. Estará dispuesta, hermanos, andar en obediencia, porque se podrá tener el apoyo de muchos, pero la desaprobación de Dios. Se podrá tener, hermanos, muchas cosas a nuestro favor, pero de nada nos serviría eso si nosotros, hermanos, no estamos bajo el mandato divino en nuestros corazones. Nosotros miramos la gran lección de que los discípulos estaban bajo la voluntad del Señor. Estaban en obediencia, habían ido por el lugar que Él les había señalado. Pero hermanos, en medio de esa obediencia, llegó la tempestad a ellos. Los problemas, los vendavales que muchas veces se presentan en los hogares, no necesariamente, hermanos, nos indica que esa persona o ese hogar está fuera de la voluntad de Dios. Hay problemas que llegan, como en el caso de los discípulos, que Dios mismo, a través del Señor Jesucristo, dirigió esa escena para que ellos tuviesen que enfrentarse ante la tempestad. Hay tempestades que Dios permite en los hogares. Hay tempestades que Dios permite en cada hogar, y Él en muchas ocasiones permite que los vientos de necesidad azoten la embarcación de tu propia familia. Dios permite a veces que los vientos de la enfermedad azoten tu vida, hermano, azoten tu familia, pero Él lo hace con el propósito de darnos una lección grande, de darnos una enseñanza mayor de sus maravillas, de sus prodigios en bien nuestro. Hay tempestades que Dios permite que se levanten. Una de ellas la encontramos en el libro de Jonás, en el capítulo 1. El verso 3 nos habla, y el verso 4, que Jehová hizo levantar un gran viento en el mar, y fue levantada una gran tempestad. Hermanos, cada día que Dios permite que una iglesia sea azotada es para el bien de esa iglesia, es para el bien de ese hogar, es para el bien de esa nación. Cuando Dios permite que el trabajo se acabe, que la dificultad se presente, Dios no lo hace para nuestro mal, Dios lo hace para revelarse mayormente a nosotros, para darnos experiencias mayores, para darnos a conocer que es ser fortalecidos por la mano de Dios en medio de la tempestad. Cuando el Señor permite una tempestad, lo hace con el propósito de edificarnos a nosotros. Nunca el propósito de Dios es que cuando una persona enfrenta un problema, esa persona quede postrada ante ese problema. Hermano, cuando Dios hace algo, es para que tú levantes tu cabeza y aprendas a confiar en la misericordia de Dios, en la mano de Dios, y a confiar en la palabra que Él nos ha dado a nosotros. Nosotros miramos en el caso de Job, un hombre que lo describe la palabra de Dios, que no había otro hombre como Job sobre la tierra. La descripción que la palabra de Dios nos da es que ese hombre era perfecto, era santo delante de Dios, pero a él le llegó una tempestad, le llegó, hermanos, un momento difícil. Pero Job era un hombre
que había cimentado sus raíces en la misericordia de Dios, en el poder de Dios, y por eso en el momento de la dificultad ese hombre se mantuvo firme ante la prueba, y él tiene que decir: aunque él me matare, en él esperaré. Hermanos, un hombre que ha aprendido a creer en Dios, entonces no hay vendaval en su hogar que se levante que lo logre derribar. Ese hombre, esa mujer, en vez de doblegarse, en vez de ser como caña que sacude el viento, esa persona aprende a fortalecerse. ¿Por qué? Porque sus raíces penetran más profundamente allí en lo interior, en la búsqueda del Señor. Y esa persona entonces puede levantar su cabeza y ver la mano de Dios obrando en esa dificultad, en ese problema. Job comprendió algo mayor, hermanos. Él había oído solamente un susurro de la misericordia de Dios, y él mismo dice que había visto solo los bordes de su camino, una pequeña parte de la misericordia de Dios, aleluya. Pero cuando él es sacudido por esa tempestad, entonces nos dice la Biblia que él exclama de una manera tan grande: de oídas te había oído, pero ahora mis ojos te ven, aleluya. Hermanos, nosotros miramos, cuando una persona aprende a apoyarse en Dios, entonces lo que viene contra esa persona, por más fuerte que sea, lo único que hace es acercarlo más al altar del Señor. Y en vez de alejarlo, hermanos, esa persona experimenta más el calor divino, el calor y la misericordia de Dios. Pero hay tempestades también que el diablo levanta contra la iglesia. Y cuando el diablo levanta una tempestad contra un hogar, lo hace con el único propósito de destruirlo. Lo hace con el único propósito de hacerle daño, de afectar a aquella familia, de afectar quizás las fuentes de entrada de ese hogar, hermanos. Pero cuando la persona ha confiado en Dios, entonces solamente quedará huella de que pasó una tempestad, pero esa persona nunca dejará perder las hojas del gozo en su corazón. Gloria al nombre de Dios, aleluya. Esa persona aprende a fortalecerse en Dios, y siempre que viene a un culto, esa persona hace uso de la autoridad y tiene que reprender la obra de las tinieblas. Porque, hermano, cuando la tempestad viene de parte de Satanás, no podemos conformarnos con eso. Lo único que hay que hacer es lo que hizo el Señor Jesucristo: reprender los vientos, reprender la tempestad, y Satanás tendrá que huir, hermanos, huir ante la reprensión que hacemos con la autoridad del Señor. Nosotros miramos que siempre que el enemigo ha querido atacar el pueblo de Dios, hermanos, las cosas le salen al revés. Cuando el enemigo quiere cercar a un hogar, entonces si esa familia se ha mantenido fiel delante de Dios y en medio de la dificultad no se aparta del altar, sino que corre con más ahínco delante del Señor, entonces Dios permite que todo eso que el enemigo ha querido traer se vuelva, hermanos, al revés. Cuando nosotros miramos el caso de José, hay una expresión maravillosa allí en el capítulo 50 de Génesis. Él le dice a sus hermanos: lo que vosotros pensáis deshacer contra mí en mal, Dios lo ha tornado para bien. Y más adelante él dice: el Señor me ha hecho fructificar en la tierra de mi aflicción. Hermanos, cuando uno está en aflicción, es el lugar más abonado, la tierra más abonada de nuestro corazón para poder producir el fruto que el Señor quiere que nosotros demos para gloria de su nombre. Y es la aflicción, el problema, el dolor, la que nos enternece delante de Dios, la que hace que nuestro corazón deje de ser insensible, y entonces al más leve toque de la presencia de Dios, nuestro corazón tiembla al
esa persona no está, hermanos, inmóvil. La persona que ha aprendido a pasar por la dificultad es una persona que se vuelve sensible al dolor de otras personas. Es una persona que se coloca en el lugar de esa madre que está sufriendo, de ese padre, de ese hijo, de ese joven que está pasando por dificultad y siente lo que esa persona siente. De ahí la necesidad, hermanos, de decirle al Señor que Él continúe ese proceso maravilloso de nosotros de quebrantamiento. Cuando José, hermano, visualizó todo lo que el Señor había hecho, dio gracias por ese momento de aflicción. Cuando él visualizó cómo Dios había encauzado todas las cosas, librarle de morir a su propia familia, a su propia nación de hambre, entonces él le da gloria a Dios y reconoce que para bien de ellos Dios ha permitido todas las cosas. Hermanos, cada uno de nosotros debemos de estar conscientes que si amamos a Dios, nada sucede por coincidencia en nuestras vidas. Si usted es una persona que busca el rostro del Señor, gócese en la dificultad que se le ha presentado. Gócese en la prueba, gócese en el ataque de las tinieblas, porque el Señor en su debilidad transmitirá fuerza, aleluya. Y en medio de ese problema, usted comprenderá que el único que puede ayudarle es el Señor y evitará, hermano, dirigir su mirada a otro lugar. Dirigirá sus ojos solamente aquel que puede ayudarnos. Gloria al nombre del Señor. Hermano, en Isaías nosotros encontramos un texto maravilloso. En el capítulo 25, el verso 4, nos dice que Él será fortaleza al pobre, fortaleza al menesteroso en su aflicción, refugio contra el turbión y sombra contra el calor. Eso es lo que el Señor hace por nosotros. Es lo que el Señor siempre ha tenido en su corazón, defendernos de cualquier tempestad que el diablo quiera levantar contra nosotros. Los discípulos, nosotros los encontramos que no quisieron cambiar de dirección. Hermanos, ellos se enfrentaron contra los vientos tempestuosos del mar, contra aquella gran tempestad, pero ellos no quisieron desubicarse porque sabían que era el Señor Jesucristo el que les había dado la orden que debían de ir hacia ese lugar determinado. Es mejor permanecer en la tormenta, en la voluntad de Dios, que salirnos fuera de ella en contra de la voluntad de Dios. Es mejor morir, hermanos, ahí en medio de la tempestad, sabiendo de que Dios nos tiene allí y que es un proceso por el cual Dios nos tiene, que nosotros querer vivir sosegadamente, pero teniendo a Dios en contra. Gloria al nombre de Dios. Es mejor soportar la dificultad. Es mejor soportar y decirle al Señor: Señor, permíteme que yo pueda entender si estoy en tu voluntad o no. Hermano, si Dios le revela que es su voluntad, que usted está en el lugar donde Dios le ha dirigido, entonces no se mueva de allí, permanezca firme. Así el diablo levante a sus compañeros. Así el diablo le arrebate el empleo, no importa. Así el diablo, hermano, le ataque en su familia, a través de su esposa, a través de su esposo, a través de sus hijos. No desmaye, manténgase firme. Es mejor permanecer en la voluntad de Dios, sufriendo, padeciendo, que estar bien, pero yendo por un camino errado. Por un camino que lo único que nos va a traer a la postre es la perdición. Si nosotros miramos la vida de Moisés, hermanos, en Hebreos, el capítulo 12, nosotros encontramos esa decisión tan maravillosa que hizo este hombre de Dios. Nos dice allí que por la fe rehusó llamarse hijo de la hija de Faraón, escogiendo antes ser maltratado con el pueblo de Dios que gozar
de los deleites temporales del pecado, teniendo por mayores riquezas el vituperio de Cristo que los tesoros de los egipcios. Hermanos, Moisés decidió mejor escoger la aflicción, escoger ser quizás tenido en poco, menospreciado, con tal de cumplir el propósito para el cual Dios le había llamado, Dios le había dado a conocer. Gloria al nombre del Señor. Nos dice la Biblia que Él le dio más valor a los vituperios de Cristo que a las riquezas que habían en Egipto. Hermanos, cada día nosotros comprendemos que es mejor estar en una choza, en la voluntad de Dios, que en un palacio, en la voluntad de Herodes. Que es mejor nosotros estar pasando por un desierto, pero sintiendo que Dios está con nosotros, que cada paso que damos, Dios nos está ayudando, Dios nos está levantando, que ir, hermanos, por todo un bosque repleto de árboles, de flores, pero teniendo a Dios como nuestro enemigo en contra de nosotros. De nada nos sirve eso. Es mejor, hermanos, ser nosotros afligidos para que la gloria de Dios se manifieste más en nosotros. Estaremos dispuestos en medio de la dificultad a no levantar nuestra voz contra Dios, ni a decir por qué Dios permite esto, ni hablar contra el pueblo de Dios, ni contra las cosas que Dios nos permite, sino que nosotros le daremos gracias al Señor. Le daremos gracias al Señor por ese vendaval y adoraremos al Señor, y en medio de la adoración, en medio de la alabanza, pues la mano de Dios, hermanos, se hará presente para reprender los vientos, los problemas, las dificultades, y usted será un hombre más que vencedor y una mujer más que victoriosa. Gloria al nombre de Dios. Nosotros miramos en el texto que nos dice que el Señor, viéndole remar con gran fatiga, porque el viento les era contrario. No hay vida cristiana si no hay vientos contrarios. El hombre y la mujer que desea servir a Dios tendrá que enfrentarse siempre a la oposición. La oposición en su propia familia, en el lugar de trabajo, aún en la misma iglesia del Señor. Hermanos, si usted desea ser útil, usted tiene que estar dispuesto a luchar contra la corriente. En Efesios, el capítulo 2, el verso 2, nosotros encontramos que nosotros en un tiempo anduvimos siguiendo la corriente de ese mundo. Pero en el preciso momento que nosotros llegamos a una iglesia y aceptamos al Señor Jesucristo, a partir de ese momento, hermanos, nosotros rompimos nuestra comunión con el mundo, nos tornamos en contra de esa corriente del mundo, en contra del pecado. Y desde ese momento hemos estado luchando en contra de la corriente. No hay verdadera consagración en un hombre, en una jovencita, en un joven, a menos que ese hombre no esté dispuesto a luchar contra la corriente, a no dejarse llevar de las cosas que el mundo le ofrece. Nosotros miramos, hermanos, que los discípulos, si hubiesen podido dejar llevar por las olas, por la corriente, pero ellos no querían dejarse llevar por la corriente, querían llegar al lugar que Dios les había señalado a través del Señor Jesucristo. Ellos empezaron a luchar. Hermanos, cuando uno se deja llevar por la corriente, no hay que hacer ningún esfuerzo, no hay que hacer ninguna resistencia. No hay que hacer nada de nuestra parte. Lo único que hay que hacer es abandonarnos a la fuerza del viento, a la fuerza de las aguas. Y ellas mismas se encargan de conducirnos. Pero cuán diferente es cuando una persona quiere luchar contra la corriente. Esa persona tiene que agonizar luchando contra esas olas. Hermano y hermana, Dios nos ha llamado no para dejarnos llevar por la mundanalidad de otros, por la frialdad de otros. Nos ha llamado para estar luchando contra eso.
entregarnos, hermanos, a la pereza ni al sueño. Dios nos ha llamado para luchar con esas cosas y no dejarnos vencer de los malos testimonios de otros. Aquellos discípulos estaban cansados, estaban fatigados, pero algo que me llama la atención, hermanos, es que a pesar de ese cansancio que ellos sentían, ellos habían comprendido algo, tenían muy presente algo, que lo único que debían de hacer era remar, no dejar remar, luchar constantemente contra la tempestad que se había levantado contra ellos. Ellos llevaban en su corazón el gran deseo, el gran anhelo de llegar a ese lugar que el Señor les había señalado. Y ese mismo deseo los impulsaba a luchar contra la corriente. Hermano, ¿qué Dios te ha mostrado? ¿Qué es lo que Dios desea hacer con tu vida? ¿Qué es lo que Dios te ha querido que tú hagas? Lucha contra la corriente. No te dejes vencer del desánimo. No te dejes vencer de la tempestad, de la crítica, de la desaprobación en medio de la congregación. Mantén tus ojos fijos en el Señor. Él peleará por tu vida. Él controlará los vientos. Él controlará los problemas que se te levanten. Oh, gloria al nombre del Señor, aleluya. Hermano, la persona que desea alcanzar algo es una persona que aunque se sienta sola, sigue luchando, aleluya. Es una persona que aunque sea todo en tinieblas, como lo estaba visualizando los discípulos, esa persona no deja de luchar, no deja de remar, aunque esté sin fuerzas. Esa persona sigue luchando. ¿Cuántos hogares, cuántos hermanos, cuántas vidas hemos visto en el transitar de tantos años en el Evangelio? Personas que han sido inspiración para nosotros, que las hemos visto sacudidas por la tempestad, por la prueba, por la escasez, pero han sido personas que están firmes como olivo verde en la casa de nuestro Dios, cimentados en las promesas de Dios. Personas que aunque el enemigo ha querido azotar sus hijos, atacar su hogar, esas personas están como Caleb, con sus ojos puestos en las promesas que Dios les ha hecho, y no han mirado lo que les rodea, no han mirado la furia de los vientos, han mirado solo la mano de aquel que puede ayudarles, que puede socorrerles en el tiempo de angustia. Oh, gloria al nombre de Jesús, aleluya. Alabado su nombre, aleluya. Hermano, la persona que desea alcanzar algo de parte de Dios, no hay aflicción que le haga dejar de luchar. No hay dificultad, no hay reproche. Hermanos, así le tengan en poco, así le den con el pie, esa persona no se descarría por eso. Esa persona se sostiene de la mano del invisible, al igual que Moisés. ¡Qué gran ejemplo! ¡Qué gran lección la que nosotros recibimos de aquella mujer que tenía una hija endemoniada! Ella sabía que no había solución sino el Señor Jesucristo. Sabía que nadie más podía darle la libertad a su hija. ¡Qué maravilloso es cuando entendemos que solamente la mano de Dios puede ayudarnos en nuestro problema! ¡Oh, gloria al nombre del Señor! Esa mujer tenía una hija endemoniada. Nos dice la palabra de Dios que tuvo que enfrentar grandes ataques. Primero, ella clamaba al Señor y Él guardó silencio. Hermanos, ¿cuántas veces usted ha implorado ayuda al Señor y aparentemente Él guarda silencio? Y quizás eso le ha dejado desviar en muchas ocasiones de la firmeza que usted debe tener delante de la presencia de Dios. Y quizás ha proferido allá en su hogar o aún en medio de la iglesia: Dios no me oye, Dios escucha a esas determinadas personas, ¿yo para qué sigo clamando? Haga un alto en su camino en esta noche, deténgase, porque aunque usted crea que Dios no le oye, si usted clama sinceramente delante de Dios,
Lo único que le resta es esperar el tiempo preciso. Oh, gloria al nombre de Dios. Esta mujer tuvo que enfrentar también el rechazo de los discípulos. Maestro, despídela. Mira que la voz es tras ti. Nos molesta, maestro, despídela. Hermano, no solamente eso. Se tuvo que enfrentar al rechazo del Señor. No está bien tomar el pan de los hijos y echarlo a los perrillos. No soy enviado sino a los de la casa de Israel. En otras palabras, para ti no hay nada. Lo que yo he venido a hacer es para el pueblo de Israel, el pueblo escogido. Pero hermanos, ¿acaso esas palabras hicieron que esta mujer, hermano, decidiera volverse atrás? No, ella iba buscando algo y era ver su hija libre, era ver a esa joven llena de la gloria de Dios. Y cuando el Señor Jesucristo le dice estas palabras, nos dice la Biblia que lo único que ella hizo fue venir y postrarse más cerca de Él, aleluya, y diciéndole: Maestro, ten misericordia de mi hija. Oh, gloria al nombre de Dios. Hermano, no hay vida rendida a los pies del Señor que Él no se apresure a socorrer. Cuando se desea obtener algo, se paga el precio. Se lucha por alcanzar. Oh, gloria al nombre de Dios. ¿Por qué, joven? ¿Por qué, jovencita? Usted está pensando descarriarse. ¿Por qué no lucha por lo que ha deseado que Dios haga en su vida? ¿Por qué no lucha, amado hermano, por alcanzar, por tomar en sus manos esas grandes bendiciones que Dios desea impartirles? Oh, gloria al nombre del Señor. Hermanos, no hay hombre ni mujer que luche hasta el final que no alcance lo que se propone. No hay persona que luche, que agote toda su fuerza, todo su vigor, que a la postre no vea la mano de Dios obrando en eso que ha estado rogando, implorando delante del Señor. Pero ¿qué es lo que nos resta? No dejar de remar. No dejar de luchar contra la tempestad. Oh, gloria al nombre de Dios. Preferible morir en medio del fragor de la batalla que soltar nuestras armas y salir huyendo del problema, de la dificultad. ¡Qué lección tan grande nosotros encontramos en Jueces! El capítulo 8, el verso 4, nos habla de Gedeón y de sus 300 hombres. Ellos querían conquistar algo grande. Y nos dice la Biblia que ellos estaban cansados, pero todavía seguían persiguiendo a sus enemigos. ¿Y qué diremos, hermanos, del testimonio tan maravilloso de Eleazar? Un hombre que encontramos allí en 2 de Samuel, el capítulo 23. El verso 10, que tomó parte este hombre en los valientes de David. Este hombre tenía algo tan grande en su corazón de no doblegarse ante sus enemigos, que nos dice la Biblia que él se cansó, pero no dejó de batallar contra el enemigo. Se cansó a tal magnitud, hermanos, que su mano quedó pegada a su espada. Pero no soltó la espada. Oh, gloria al nombre de Dios. No soltó la espada. Siguió luchando hasta el final. ¿Quieres ser útil en las manos de Dios? No dejes de luchar. No te des por vencido. No te rindas, hermano. No te rindas ante la prueba. No te rindas ante la tentación. Mantente con tus manos en la espada de la palabra. Y aférrate a ella. Abraza la palabra. Ella será refrigerio para tu alma. Será refrigerio para tus huesos. En la sequía, Él será como manantial de aguas que nunca faltan. Y ese Dios poderoso peleará por ti. Hermano, nosotros encontramos en Isaías un texto maravilloso en el capítulo 40, el verso 29, que nos dice que Él da esfuerzo al cansado y multiplica las fuerzas que no tiene ningunas. Él da esfuerzo al cansado y multiplica las fuerzas a aquel
no tiene ninguna. ¿Cómo te encuentras en esta noche delante del Señor? ¿Ha habido aflicción en esta semana en tu hogar? ¿Ha habido aflicción en tu corazón? ¿Te has sentido sacudido por los vientos de la tentación, de la prueba? En esta noche el Señor te dice que Él ha venido para darte fuerzas, para aumentar tu vigor, para sostenerte en pie y para guardar tu pie de no resbalar. Oh, gloria al nombre de Dios. Hermanos, el Señor los vio remar. Estaban en la noche. Ellos no veían nada a su alrededor, pero había en medio de las tinieblas, en medio de la tempestad, unos ojos que no cesaban de mirarles. Una mirada penetrante que entraba ya a lo más profundo del corazón y que conocía el temor que ellos sentían, conocía el dolor, la ansiedad que ellos tenían, el miedo que ellos sentían. Se sentían solos, no veían al Señor a su lado, pero Él estaba presente. Él estaba siguiéndoles. Oh, gloria al nombre de Dios. Él estaba con ellos, deseoso, interesado en darles la mano, en socorrerles. Hermano, no vendrá ninguna prueba a tu vida a menos que el Señor vea que vas a resistir esa prueba, esa dificultad. No seremos probados más de lo que podemos resistir, dice la palabra. El Señor los estaba mirando, sabía dónde estaban, sabía lo que les estaba sucediendo, sabía cómo se sentían ellos. Hermanos, en esta noche está aquí los ojos de Dios. Él, desde el momento que tú saliste de tu hogar, Él ya sabía cómo ibas a venir a la casa de Él. Sabías cómo te sentías y cómo te sientes quizás, pero en esta noche Él quiere que seas consciente de que Él no te ha abandonado, de que su mano está presta para ayudarte y que no hay por qué pensar en no volver a la iglesia, que no hay por qué pensar en soltar las armas, en soltar la responsabilidad que Dios ha permitido que tú tengas en tus hombros. Alabado el nombre del Señor. No hay tinieblas, no hay lugar, no hay apariencia que logre nublar la vista del Señor Jesucristo. No hay oposición ni tempestad que sus ojos como llamas de fuego nos vean donde estamos. Hermanos, los ojos del Señor pudieron visualizar a Daniel allá en el foso de los leones. Los ojos de Dios pudieron visualizar a Jonás en el vientre del pez. Los ojos de Dios pudieron conocer a Job, por más que éste hubiera cambiado por su enfermedad, por las llagas, por la lepra que tenía. Los ojos de Dios ya lo conocían y en esta noche Dios te conoce íntimamente. Él está visualizando la condición. A pesar de que tu propia esposa no sepas cómo te sientas, el Señor sabe cómo te sientes. El Señor sabe a punto de qué has estado de hacer. Él te ha conocido. Hermana querida, los ojos de Dios han estado atentos a tu vida. Él ha mirado atentamente el problema que estás pasando. Oh, gloria al nombre de Dios. Aleluya. La palabra de Dios nos dice que los ojos de Dios están sobre los que le temen, sobre los que esperan en su misericordia. ¿En qué estás esperando, hermano? Si estás esperando en la misericordia de Dios, los ojos de Dios están sobre ti. La mirada de Dios estará a disposición de aquel que desea que Él le ayude. Por eso David dijo: aunque ande en valle de sombra y de muerte, no temerá mi corazón, porque tu vara y tu cayado me infundirán aliento. Aleluya. Y en el Salmo 46 nos dice:
Por tanto, no temeremos, aunque la tierra sea removida y se traspasen los montes al corazón del mar, aunque bramen y se turben sus aguas y tiemblen los montes a causa de su braveza. En el verso 1 dice: no temeremos, porque Dios es nuestro amparo, Dios es nuestra fortaleza. ¿Por qué no lo confiesas en esta noche, hermano? No hay vendaval que venga que logre derribarte si tú fortaleces tus manos, tu corazón, la misericordia de Dios. El Señor dio a sus discípulos, pero no solamente se quedó mirándoles, dice la palabra, que Él se acercó a ellos. En esta noche el Señor ha entrado a este lugar para acercarse a tu vida, para tocar tu corazón, para suavizar las heridas de tu alma, para hacerte sentir que aquí está su fortaleza, que aquí está su ayuda, que aquí está su descanso, aleluya, que aquí está su dirección, aleluya. Él ha venido para sacarte de la profundidad del desánimo en que te encuentras. No importa cuán sumergido te encuentres en el pecado, cuán sumergido te encuentres en la maldad, cuán sumergido te encuentres en la aflicción, en esta noche el Señor se ha acercado a tu barca, a tu corazón, para darte la mano y para sosegar aquella tempestad, para controlar los vientos de los problemas que te han agobiado. Alabado su nombre. Hermanos, cuando el Señor llega, hay calma. Cuando el Señor se hace presente, entonces no hay problema que resista a la mano de Dios, al poder de Dios, aleluya. El poder de Dios lo controla. El poder de Dios transforma la tempestad. Y esa tempestad por la cual estás pasando es la oportunidad precisa, la oportunidad que Dios tiene de mostrarte un milagro mayor. Es la oportunidad que Dios tiene de mostrarte que Él puede salvar a los hijos por más perdidos que estén. Que Él puede salvar a ese hombre, a esa mujer por más dura que se encuentre. Él podrá doblegar ese corazón. Alabado el nombre del Señor. Pero tenemos que atrevernos a darle gracias al Señor por la tempestad. Él quiere que crezcamos en medio de la tempestad. Él quiere que aprendamos la lección en medio de la tempestad, de lo frágiles que somos, lo frágiles que es nuestro corazón sin su ayuda, de lo solo que nos sentimos si su presencia no se deja sentir en nuestro corazón. Los discípulos entendieron que en medio de la tempestad había unos ojos que le estaban mirando, pero también había una mano que se extendía para sacar a Pedro allí de la profundidad de las aguas. ¿De dónde quieres que Dios te saque en esta noche, hermano? ¿Estás en la cárcel? ¿Te has sentido que no puedes alabar a Dios con libertad? ¿Te has sentido que se han secado las lágrimas? ¿Te has sentido marchitar? ¿Te has sentido desfallecer? ¿Has visto que todo está oscuro a tu alrededor? ¡No desmayes! ¡Levántate en esta noche! ¡Dile, Señor, tú tienes poder para sacarme sobre esta tempestad de desánimo! ¡Tú tienes el poder para darme fuerzas! Tú tienes el poder para darme seguridad en medio de la tormenta. Hay seguridad para ti, hermano. Hay seguridad para aquel que se atreve a creer en Dios. Los discípulos vieron la mano de Dios a su favor. Y en esta noche Dios quiere extender su mano para que tú veas obrando maravillas en medio de la tempestad en tu hogar. Alabado el nombre del Señor. Vamos a estar en pie, hermanos. Vamos a decirle: Señor, ayúdanos para aprender la lección en cada tempestad, en cada dificultad, en cada prueba, en cada aflicción que tú nos envíes. Ayúdanos
Para nosotros mirar solamente a ti. Para nosotros esperar solamente de tu mano el socorro. Alzaré mis ojos a los montes. ¿De dónde vendrá mi socorro? Mi socorro viene de Jehová que hizo los cielos y la tierra. Señor, nosotros te adoramos. Te bendecimos y te damos gracias. Porque reconocemos que hay seguridad en medio de la tormenta. Porque reconocemos que nada sucede por pura coincidencia, que nada viene a nosotros si tú no lo permites. En esta hora reconocemos nuestra debilidad, Señor. Reconocemos lo frágiles que somos. Pero te damos gracias porque es en medio de la dificultad donde se puede perfeccionar tu mano obrando, tu poder manifestarse, Señor. Ayúdanos. Ayúdanos a estar receptivos. Ayúdanos a visualizar tu mano obrando. Ayúdanos a no darnos por vencidos. Ayúdanos a resistir la prueba, a resistir el dolor que amenaza, a resistir la necesidad que muchos están experimentando. Ayuda a cada uno de tus hijos, Señor, a entender que si tú estás con nosotros, no podemos temer al hombre. Que si tú estás peleando, que si nuestra barca está controlada con tu dirección, no hay vendaval que la haga naufragar. No hay viento de prueba que la haga sumergir en medio del mar. Ayúdanos, Señor. Ayúdanos a visualizar en medio de la tempestad tus ojos mirándonos. A visualizar en medio de la furia, de las pruebas, de las dificultades, tu mano extendida para socorrernos. Ayuda a cada uno de este pueblo, Señor. Aquellos que han estado, Señor, tristes. Aquellos que han estado solos. Aquellos que sentido de enmayar, ayúdales en este momento. Permite que ellos sean fortalecidos en tu altar, porque es en tu altar donde alcanzamos el descanso. Es en tu altar, Señor, donde nuestra debilidad se transforma en fortaleza, donde nuestra ceguera se torna en una visión clara, en una visión transparente de tus propósitos. Mira a cada uno de tu pueblo que llega a tu altar, Señor. Mira a cada uno de tu pueblo que se acerca a ti, sintiendo que solo no puede resistir, sintiendo que la lucha ha sido dura. Pero hoy te decimos como aquellos discípulos en el camino de Emaús, Señor. Hoy te decimos con todo el corazón, quédate con nosotros. Quédate con nosotros. Danos tu mano cada día. No nos dejes solos. Confiamos en tu palabra. Quédate con nosotros, que se hace tarde. Que las sombras de la oscuridad se aproximan mucho más. Quédate con nosotros, quédate con cada niño, quédate con cada adolescente, mi Señor, quédate con cada joven en esta noche, quédate con cada anciana que se siente cansada, quédate con cada anciano. Aquí está la presencia de Dios, hermanos. El Señor ha entrado, Él está dirigiendo su mirada a tu corazón. Él está atento a lo que tú le estás expresando. Él quiere sacarte de la cárcel. Él quiere sacarte de allí, de la encrucijada en que te encuentras. Él quiere abrir tus ojos para que veas la luz. Esa luz que proviene de Él. Esa luz que disipa las tinieblas. Esa luz que disipa la tempestad. Oh, gloria a tu nombre. Oh, gloria a tu nombre. El Señor quiere ayudarte, hermano.
Hermana querida, el Señor ha venido a tu encuentro. Ha venido en tu encuentro. Oh, gloria a Dios. Oh, gloria a Dios. Oh, gloria a Dios. Cuando soy débil, dijo el apóstol, entonces soy fuerte. Cuando soy débil, cuando miro mi pequeñez, cuando miro que no soy nada, entonces soy fuerte delante de Él. ¿Por qué no te atreves a decirle con lágrimas al Señor? Señor, mira mi vida, mira mi condición. Amiga que está en esta noche, amigo que nos está visitando, yo le invito a que levante su mano en señal de que usted quiere que el Señor controle su vida. Quizás estás pasando por tempestades en tu hogar. Has visto que todo se ha esfumado, pero Dios te ha traído con el propósito de calmar esa tempestad, de darte la libertad que estás buscando en los vicios, de darte la libertad que estás buscando en el placer, en el pecado. ¿Por qué no te atreves a levantar tu mano y aceptar al Señor en esta noche? ¿Por qué no te atreves a pasar al altar reconociendo que aquí está el que puede darte descanso, el que puede ayudarte, el que puede darte la mano si lo necesitas? ¿Qué otra persona desea reconciliarse? ¿Desea aceptar al Señor? Aquí está el que puede darte la calma que necesitas.

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apártate de tus malos caminos y alcanzarás misericordia. Porque la paga del pecado es muerte, mientras que la dádiva de Dios es vida eterna en Cristo Jesús, Señor nuestro.

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Venid a mí, todos los que estáis trabajados y cargados, y yo os haré descansar, dice el Señor Jesús.

y hallaré descanso para vuestras almas, porque mi yugo es fácil y ligera mi carga.

hace algunos años, algo estaba llamando mi atención. Las hojas de los árboles movidas por el viento golpeaban el cristal de mi ventana. Algo me querían decir. Me llené de valor ante lo desconocido y me decidí a descubrirlo. Miré a través de la ventana y observé que alguien había llegado y estaba frente a la puerta de mi casa. Lleno de asombro, me pregunté muchas cosas. Era alguien que yo no conocía, pero estaba tocando en la puerta de mi casa. Rápidamente bajé las escaleras de dos en dos y abrí con ansiedad. Iba a hablar, pero me quedé mudo. No pude siquiera preguntar nada. De repente, la emoción. De repente, la alegría. Y un nudo en mi garganta anunciaba un par de gruesas lágrimas que llenarían mi vida de gozo. Frente a mí estaba la ternura. Frente a mí, el más hermoso de los hijos de los hombres, vestido de blanco resplandeciente, con sus ojos de miel, sencillez en la mirada y aromas de amor brotando en sus palabras. Hoy ha llegado la salvación a esta casa, mi hijo. He venido para darte vida y vida en abundancia. Te ofrezco mi paz, no como el mundo la da, sino como viene de lo alto, como solo mi Padre puede dártela, como yo quiero entregártela ahora. Yo soy Jesús, el Hijo de Dios, el camino, la verdad y la vida, la puerta del cielo, la luz del mundo, tu luz. Ábreme, que quiero entrar y cenar contigo esta noche.

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1: Les voy a pedir que tomemos nuestra Biblia y que busquemos el libro de los Salmos. Y vamos a leer el Salmo 46. Salmo capítulo 46. Gloria a Dios. Quizás un salmo conocido para muchos, pero aquí vamos a estar meditando en la palabra del Señor. Salmo 46. Lo tenemos, hermanos. Gloria a Dios. Leemos este precioso salmo completo, desde el verso 1 hasta el verso 11, y le invito para que en esta noche ustedes lo lean conmigo, en voz alta, todos a la vez, y tratemos de retener lo más que podamos de las palabras escritas en este salmo. Salmo capítulo 46, dice la palabra del Señor: Dios es nuestro amparo y fortaleza. Por tanto, no temeremos, aunque la tierra sea removida y se traspasen los montes al corazón del mar, aunque bramen y se turben sus aguas y tiemblen los montes a causa de su braveza, del río sus corrientes alegran la ciudad de Dios, el santuario de las moradas del Altísimo. Dios está en medio de ella, no será conmovida. Dios la ayudará al clarear la mañana. Bramaron las naciones, titubearon los reinos. Dio él su voz, se derritió la tierra. Jehová de los ejércitos está con nosotros. Nuestro refugio es el Dios de Jacob. Venid, ved las obras de Jehová, que ha puesto asolamiento en la tierra, que hace cesar las guerras hasta los fines de la tierra, que quiebra el arco, corta la lanza y quema los carros en el fuego. Estad quietos y conoced que yo soy Dios, seré exaltado entre las naciones.

Salmo, hermanos, precioso, maravilloso, y algunos especialistas piensan que puede ser una añadidura del Salmo 45, el cual habla acerca del matrimonio de una princesa real, ya que este Salmo puede estar dirigido a lo que se traduce, o algunos traducen como doncellas, o también para aquellos o aquellas que componen un coro, sobre todo en la línea de las voces sopranos. Este es un salmo pequeño que contiene tres estrofas, casi de la misma longitud. La primera estrofa, verso 1 al verso 3, habla sobre la protección de Dios para su reino. Es mayor que la seguridad de las montañas y las aguas. La segunda estrofa, del verso 4 al verso 7, la protección de Dios prevalece sobre las naciones poderosas. La tercera estrofa, del verso 8 al verso 11, habla sobre la protección de Dios. Ha destruido las naciones y su reino de paz cubre la tierra. Aunque en el himno hay, o en el salmo hay, un movimiento de refugio a victoria, los versos 7 y 11 y el versículo inicial creo que resumen el tema central de este salmo, el cual se refiere a la protección de Dios. Eso es lo que uno puede encontrar en todas las líneas escritas por el salmista en este salmo precioso, donde se quiere resaltar la protección de Dios, a su nombre gloria. El salmista es inspirado por el Señor y utilizando imágenes que aluden a la narrativa de la creación en el libro de Génesis, expone cómo la protección de Dios es mayor. Las imágenes son abundantes, entre ellas, por ejemplo, el contraste entre las aguas indomables y caóticas que amenazan la vida natural, que lo dice el verso 3, con el río que da vida a la ciudad de Dios. Encontramos otra imagen de un mar espumeante, el cual alude a la materia original y primitiva de la cual vino la tierra habitable, lo que narra Génesis capítulo 1. Así como también nos da la imagen de un refrescante río que alude al río que sale del Edén a través del huerto y allí a los cuatro vientos de la tierra conocida. Son muchos los creyentes que han encontrado consuelo y ánimo en las palabras de este salmo, el cual fue escrito después de una liberación poderosa, después de una crisis fuerte y grave. Algunos sugieren que pudo tratarse de una victoria en el tiempo de Josafat, lo que se narra en Segunda de Crónicas capítulo 20, o posiblemente pudo referirse a la liberación del ataque de Senaquerib en los tiempos del profeta Ezequías. Lo encontramos en Segunda de Reyes capítulo 18 y capítulo 19. Lo que es cierto es que este salmo es provechoso, sobre todo cuando uno está atravesando algún momento de crisis. Es provechoso para poder enfrentar esas tormentas personales o familiares, o incluso hasta escándalos sociales, políticos, como también las conmociones que nunca faltan en el ámbito no solo nacional, sino internacional. Y ahora quiero mostrarle esto. El salmista, creo que en el primer versículo, él trata de dejarnos la certeza, la claridad de lo que es Dios para la vida del justo, para la vida del creyente, de su hijo. Pareciera que el salmista trata de podernos enseñar primero qué es Dios para la vida del justo, para que luego, en medio de todo el caos y de toda esa marea alta que él, de la cual él habla, no nos afecte, sino que tengamos presente lo que ya nos dijo en el primer versículo.

Posiblemente usted se sabe ese versículo de memoria. Posiblemente lo ha repetido una y otra vez. Seguramente se ha recordado de él en alguna situación difícil, pero la pregunta es, ¿sabe qué es lo que él está diciendo con esas palabras? ¿Ha entendido a cabalidad? ¿Ha podido identificar qué es lo que el salmista trata de decirle que es Dios para la vida de sus hijos? Verso número 1. Y vamos a ir despacio. Comienza el salmista diciendo: Dios es. Note esa frase. Dios es. Él va a comenzar a tratar de explicarnos qué es Dios para él en este momento. ¿Qué significa Dios? ¿Qué representa Dios para él? Como para nosotros en cualquier etapa de nuestra vida. Dios es. Y lo inmediato que dice después de llamar la atención al tratar de decir qué es Dios, dice: Dios es nuestro amparo. Dios es nuestro amparo. Esa expresión que las traducciones que tenemos nosotros la traducen como amparo, más que amparo, a lo que se está tratando de referir es a refugio. Así que es lo mismo como decir: Dios es nuestro refugio. Y esa voz, amparo, representa una voz hebrea que se traduce como refugio, esperanza o confianza. Por supuesto, en este caso, en Dios. Procede de un verbo que significa buscar refugio y de forma figurada confiar en Dios. Gloria al Señor. El vocablo es expresivo. Cuando se habla de un refugio, yo creo que la mayoría entendemos refugio como un lugar que sirve para protegerse de un peligro. En los tiempos antiguos, los hombres podían ser atacados por sus enemigos en cualquier momento, por lo que por lo general la mayoría se esforzaba en tener lugares preparados donde poner su vida a salvo, los llamados refugios, para que cuando fueran sorprendidos por el ataque pudieran huir a esos lugares de refugio para impedir que fueran golpeados, atacados o incluso asesinados por sus enemigos. Quizás perdían todo lo que tenían, pero salvaban su vida. Así que era muy, pero muy común que las personas tuvieran esos lugares secretos, esos lugares de refugio para correr y meterse allá en los momentos de dificultad. Algo similar, por ejemplo, a lo que sucede en algunos países donde son comunes, gloria al nombre del Señor, los huracanes. Muchos tienen sus lugares también de refugio, muchas veces subterráneos, a donde la alarma suena de algún viento recio, huracanado, corren a refugiarse allá. Todo lo demás puede sucumbir, pero el lugar de refugio, que por lo general son subterráneos, queda intacto ante el impacto de la naturaleza. A eso nos referimos con refugio, y muchas personas en la antigüedad lo tenían. En algunos casos, si lo que recibían era un ataque, por lo general también muchos lo que buscaban eran lugares altos o estratégicos para resistir. Esta expresión de amparo o refugio muchas veces también tiene que ver con un lugar elevado, un refugio en las alturas o una especie de fortaleza. Lo que hace seguro es que mientras más alto, quizás más inaccesible. Esta expresión es posible que tenga implicaciones estratégicas como también militares. Amparo, refugio. Con esto se puede considerar entonces que el salmista considera a Dios como ese lugar seguro, como ese lugar alto, como ese lugar inaccesible para muchos,
pero accesible para él. Observe que el salmista está viendo en Dios su lugar seguro, un lugar impenetrable, un lugar inalcanzable por el enemigo. Y esta es una expresión que nos hace pensar en que el salmista tiene claro que cuando es atacado, perseguido, amenazado por el enemigo, sea el diablo, sea la carne, sea el mundo o sea cualquier persona humana, el mejor lugar al que puede correr, el mejor sitio en donde se puede refugiar y esconder de esos enemigos es la presencia de Dios. Alabado el nombre del Señor. Así que el salmista nos está diciendo de entrada que para él Dios, y no solo para él, sino para todos, porque él dice Dios es nuestro, no solo mi refugio, sino dice Dios es nuestro amparo, Dios es nuestro refugio. Nos está describiendo que para él Dios es el refugio de su vida. Bendito el nombre del Señor. Me llamaba la atención porque muchas veces estos refugios, como le decía ahora, trata uno o la persona por lo general trata que sean lugares inaccesibles para la mayoría. No quiere decir que nadie pueda llegar, pero por lo general son lugares que son difíciles de penetrar, difíciles de acceder, difíciles de encontrar, gloria a Dios. Sin embargo, para él no es así. Él lo encuentra fácil. Él tiene accesibilidad a ese refugio, gloria a Dios. Y meditando en Dios sobre todo, usted puede darse cuenta que la Biblia habla que, si bien es cierto, Dios ama al pecador y Dios quiere que el pecador se arrepiente, que se arrepienta para que sea salvo. Sin embargo, el acceso a la presencia de Dios no es para todo el mundo. Si usted mira, por ejemplo, el Salmo capítulo 15, gloria a Dios, el salmista en esta ocasión está hablando y se está preguntando en el verso 1: Jehová, ¿quién habitará en tu tabernáculo? ¿Quién morará en tu monte santo? Y luego responde: el que anda en integridad y hace justicia y habla verdad en su corazón, el que no calumnia con su lengua, ni hace mal a su prójimo, ni admite reproche contra su vecino, aquel a cuyos ojos el vil es menospreciado, pero honra a los que temen a Jehová, el que aún jurando en daño suyo no por eso cambia, quien su dinero no dio a usura, ni contra el inocente admitió cohecho, el que hace estas cosas no resbalará jamás. Ahí hay un listado bastante definido, muy bien explicado, el cual la palabra nos indica quién será la persona que habitará y que morará en el monte santo, en el tabernáculo de Dios. Si usted se da cuenta, no es para todo el mundo, no es para cualquiera, pero para el que cumpla estos requisitos, sí, es accesible. Bendito el nombre del Señor. También el salmista en el capítulo 24 tiene un momento de inspiración de parte de Dios y habla un poco sobre lo mismo, y a partir del verso 3 dice: ¿quién subirá al monte de Jehová? ¿Y quién estará en su lugar santo? El limpio de manos, puro de corazón, el que no ha elevado su alma a cosas vanas, ni jurado con engaño, él recibirá bendición de Jehová y justicia del Dios de salvación. Gloria a Dios. A su nombre, gloria. Aquí se amplía un poco más el listado, pero en síntesis podremos decir y podemos darnos cuenta que para acceder a la presencia de Dios hay que cumplir estos requisitos. Para poder morar en su presencia no se puede llegar de cualquier manera ni de cualquier forma. Hay que tener una vida en santidad. Hay que poseer y cultivar una vida basada en la pureza, en la sinceridad,
en la humildad. Alabado el nombre del Señor, a su nombre gloria. Una vida basada en esos dos requisitos que encierran toda la ley, que es amar a Dios con todo el corazón, con todas las fuerzas, con toda el alma, pero también amar a nuestro prójimo como a nosotros mismos. Alabado el nombre del Señor. Ahora, lo que le quiero dejar en su corazón es que si usted se esfuerza por cumplir estos requisitos, por tener llenas las demandas que Dios pide, usted tiene entrada segura a su presencia. Gloria al Señor, a su nombre gloria. Por eso, hermanos, porque muchos no lo logran, muchos no pueden, y no lo pueden lograr porque no tienen la presencia de Dios en su corazón. Pero usted y yo hemos sido lavados con la sangre preciosa de Jesucristo. Nuestro pecado ha sido borrado y hoy tenemos acceso libre hasta la presencia de Dios y podemos acercarnos a Él confiadamente ante el trono de la gracia, dice el escritor bíblico. Alabado el nombre del Señor, a su nombre gloria. Entonces, observe que si Dios es el refugio, pues es el refugio para nosotros, sus hijos, para los que hemos reconocido a Él como nuestro Salvador y dueño. Por eso le decía, no cualquiera puede acceder a su refugio, no cualquiera puede acceder a la protección de Dios. Muchas personas apelan al refugio, apelan a la protección de Dios, imploran la ayuda de Dios, pero tienen una vida desordenada y basada en el pecado, en la impureza, y por eso es que no reciben esa protección que tanto anhelan en un momento difícil. Pero los que hemos sido redimidos con la sangre del Cordero, los que nos hemos humillado, hemos pedido perdón y nos hemos arrepentido de nuestros pecados, y ahora caminamos en su camino, la Biblia dice: claman los justos y Jehová los oye. Alabado el nombre del Señor, a su nombre sea la gloria. Atento están los oídos del Señor a la oración del justo, a su nombre gloria. ¿Se da cuenta entonces la ventaja que tenemos? Pero el salmista dice: Dios es nuestro amparo. Amado hermano, Él es nuestro refugio. Salmo capítulo 14, verso 6. Y permítame que usemos un poco la Biblia esta noche, pero el Salmo 14, verso 6 dice: del consejo del pobre se han burlado, pero Jehová es su esperanza. Esa palabra que traduce esperanza es la misma que se refiere a amparo, que se refiere a refugio, refugio. Ahora observe, el salmista está diciendo que del pobre, del consejo del pobre, se han burlado. Note que no es uno, sino son varios. Se han, no se burló alguien, se han burlado. Del consejo del pobre se han burlado, gloria a Dios. Pero Jehová es su refugio. Quiere que observe algo que le voy a decir en estos textos que vienen a continuación. Hay un pobre que está siendo motivo de burla de muchos otros, gloria a Dios. Pero el salmista dice: Jehová es su esperanza, Jehová es su refugio, Jehová es su amparo. Aunque muchos se burlen de él y le hagan escarnio, Jehová es su amparo. Posiblemente sean los ricos, los que tienen, los poderosos, y se burlan del pobre por lo mismo, a causa de su pobreza, de su, gloria al Señor, de sus limitaciones. Pero el salmista aclara y dice: pero Jehová es su refugio. Mire lo que dice el Salmo capítulo 61, gloria a Dios, verso 3, aleluya. Dice, hablándonos este salmo sobre la seguridad de la eterna protección de Dios, David ahora dice: porque tú has sido mi refugio y torre fuerte delante del enemigo. Yo habitaré en tu tabernáculo para siempre, estaré seguro bajo la cubierta
de tus alas. Ahora el salmista habla y la comparación es: tú has sido mi refugio y torre fuerte delante del enemigo. Es muy llamativo porque la torre era parte de la fortaleza que el sembrador edificaba en su campo para desde arriba cuidar y poder observar si algún animal de rapiña entraba para inmediatamente erradicarlo. Marcos capítulo 12 habla sobre esto. Isaías capítulo 5 también habla sobre esto. El Señor hablando a Israel de cómo Él hizo todo lo necesario para que no se dañara, simbolizándolo con una viña, pero al final terminó dañada. El salmista alude que Dios es su torre fuerte y observe que Él es refugio y torre fuerte frente a su enemigo. Oiga eso, refugio frente a su enemigo, gloria a Dios. En el caso anterior viene a ser esperanza, refugio de los que se burlan de Él. Ahora viene a ser también refugio frente al enemigo que le persigue. Pero mire el Salmo capítulo 62. Y quiero que lea desde el verso 1 en adelante. Dice: en Dios solamente está acallada mi alma. De Él viene mi salvación. Él solamente es mi roca y mi salvación. Es mi refugio. No resbalaré mucho. ¿Hasta cuándo maquinaréis contra un hombre, tratando todos vosotros de aplastarle, como pared desplomada y como cerca derribada? Solamente consultan para arrojarle de su grandeza. Aman la mentira. Con su boca bendicen, pero maldicen en su corazón. Alma mía, en Dios solamente reposa, porque de Él es mi esperanza. Él solamente es mi roca y mi salvación. Es mi refugio. No resbalaré. En Dios está mi salvación y mi gloria. En Dios está mi roca fuerte y mi refugio. En esta oportunidad el salmista declara en los primeros dos versos que su vida se encuentra acallada, es decir, confiada solamente en Dios. Él está declarando y lo que él siente, y él siente que su vida solo permanece confiada en su Dios. Y declara que solo de Él es que viene su salvación. Y luego lo llama su roca, su salvación, su baluarte, que es lo mismo a refugio. Pero lo que quiero que observe es que a partir del verso 3, que es la segunda estrofa de este salmo, usted se da cuenta cuál es la razón por la cual el salmista inicia de esta manera, declarando que solo de Dios viene su salvación y que Él es su roca, su refugio y todo lo demás que hemos dicho. Gloria a Dios. ¿Cuál es la razón de eso? El verso 3 y el verso 4 nos dice la Escritura: ¿hasta cuándo maquinaréis contra un hombre? Note algo aquí: maquinaréis, plural, un singular. ¿Hasta cuándo maquinaréis? Habla de varios. Contra un hombre, son varios contra uno. Tratando todos vosotros de aplastarle, como pared desplomada y como cerca derribada. Al parecer hay un grupo de personas que se han unido con el fin de destruir a este hombre. Observe que sus intenciones no son para nada buenas. Él, sin gloria al Señor, ilustra lo que él siente que quieren hacer con su vida. ¿Y qué es lo que él dice? Están tratando de aplastarle como pared inclinada y como cerca que se tambalea. ¿No se ha dado cuenta usted que por lo general, cuando algo ya está a punto de caer y uno lo ve, no sé por qué, pero casi por instinto termina de darle el golpe para que se termine de caer? Gloria a Dios. En vez de ponerlo más duro y que no se caiga, por lo general uno mira algo que ya está ahí que se cae y uno le da el último empujoncito para que caiga.
Pues el salmista está diciendo: así están esperando hacer conmigo. Están viendo la manera de querer destruirme. Gloria al nombre del Señor. Dice que solo son personas que lo consultan para derribarlo. Quizás se acercan y le consultaban cosas para ver en qué se equivocaba, para luego acusarlo. Recuerda a los enemigos de Jesús. Cuántas veces nos dice la Escritura que se acercaban para preguntarle cosas solo con el fin de ver en qué lo podían acusar. Pues el salmista está describiendo su escena y está diciendo: hay un grupo de malvados que quieren destruirme y que me consultan y que se acercan y que aparentemente me respetan, me aprecian, me tienen en alta estima, pero sus consultas, su acercamiento es viendo en qué se equivoca o en qué me equivoco para destruirme, para golpearme, para derribarme, para aniquilarme. Gloria a Dios. ¿Cuántas personas no se acercarán a nosotros de la misma manera? ¿Cuántos no se han acercado ya de esa misma forma? Que aparentemente son muy amigables, muy queridos, muy sinceros, pero no es así en su corazón. Sigamos. Dice también la Biblia, gloria al Señor, que son personas astutas, malvadas, amadores de la mentira, que con su boca le bendecían, pero en el corazón lo aborrecían, incluso lo maldecían en su corazón. ¡Qué terrible! Pero es verdad. Usted puede encontrar aquí un tipo de personas terribles, malvadas. Bendecían con su boca, pero con su corazón aborrecían. ¿Y eso podrá existir? Claro que puede existir, gloria a Dios. A veces nos sorprendemos, a veces nos quedamos hasta desanimados cuando encontramos personas que aparentemente con mucho afecto te bendicen, pero después te das cuenta que lo que había en su corazón no era afecto, sino todo lo contrario. Oh, gloria al Señor. Sin embargo, usted se puede dar cuenta que en medio de toda esta situación, donde el salmista sabía que era acosado y que muchos se habían confabulado para dañarlo, para hacerlo caer, para que llegara su desgracia, entonces en medio de todo eso reconoce y proclama y le invita a su alma a que repose en Dios. Porque dentro de muchas cosas que es Dios para él, él resalta por lo menos en dos ocasiones, en la segunda estrofa: Dios es mi refugio. Dios es mi refugio. Es salvación, es roca fuerte. Pero en dos ocasiones dice: Jehová es mi refugio. Alabado sea el nombre del Señor. A su nombre sea la gloria. ¿Qué le quiero decir con esto? Que lo mejor que se puede hacer cuando uno está siendo perseguido y rodeado por los enemigos, sean espirituales o humanos, el mejor refugio que usted o yo podemos buscar es Dios. A su nombre sea la gloria. Muchos se podrán juntar contra ti, muchos podrán planear a escondidas contra ti, muchos tratarán de consultarte para ponerte tropiezo, muchos desearán tu caída y tu mal. Pero no te debes preocupar por las voces de los muchos que se oyen, que están tratando de ver cómo caes. Tu preocupación es, en ese momento, corre a la presencia de Dios y refúgiate bajo la poderosa mano del Dios Todopoderoso. Aleluya. Esa es la invitación. Pero el salmista aquí declara y deja por sentado que aunque son muchos los que le persiguen, para él, en ese momento en el que se siente solo y en el que no sabe qué hacer, su refugio ha sido Dios. El problema nuestro es que muchas veces nuestro refugio es otro sitio, es otra persona, es otro objeto. Y por eso es que fracasamos, y por eso es que somos destruidos, y por eso es que los malignos o los enemigos logran sus propósitos.
Pero cuando el hombre aprende que Dios es su refugio, muchos podrán perseguirte. Y como lo expresaba el salmista en otra ocasión, caerán 1,000 a un lado tuyo y 10,000 al otro lado tuyo, mas a ti no llegarán. Alabado el nombre del Señor. Porque el Señor, como lo dijo, tiene tu nombre esculpido en la palma de su mano y tu vida la tiene ahí agarrada y nadie te arrebatará de la mano poderosa del Señor. A su nombre, gloria. Por eso en el Salmo 91, que tal vez a usted le gusta mucho y lo recuerda, en el verso 9 dice: porque has puesto a Jehová, que es mi refugio, mi esperanza, al Altísimo por tu habitación. A su nombre, gloria. En el Salmo 73, por ejemplo, gloria a Dios, también el salmista habla sobre esto y dice en el verso número 28, o podemos leer el verso 25: ¿a quién tengo yo en los cielos sino a ti? Y fuera de ti, nada deseo en la tierra. Verso 28. Pero en cuanto a mí, el acercarme a Dios es el bien. He puesto en Jehová el Señor mi esperanza o mi refugio para contar todas tus obras. El salmista reconoce en cuanto a este tema y afirma en varias ocasiones que Dios es solamente su refugio. En el capítulo 91 y verso 2 también escribe: diré yo a Jehová, esperanza mía, o podríamos decir refugio mío y castillo mío, mi Dios en quien confiaré. Salmo capítulo 94, ahora un poco más adelante, verso 22 y verso 23 dice: mas Jehová me ha sido por refugio y mi Dios por roca de mi confianza, y Él hará volver sobre ellos, varios, su iniquidad, y los destruirá en su propia maldad, los destruirá Jehová nuestro Dios. Este salmo habla sobre Dios como el refugio del justo. Y en este hermoso salmo, donde el tema es el refugio de Dios, el salmista, inspirado por Dios para dejar por escrito, es inspirado por Dios para dejar por escrito que aunque el impío o el malo se levante contra el justo, Dios será su refugio. Observe las preguntas terribles que el salmista hace en los primeros versos. Leamos el verso número 2 en adelante. Engrandécete, oh juez de la tierra, da el pago a los soberbios. ¿Hasta cuándo los, siempre en plural, los impíos? ¿Hasta cuándo, oh Jehová, se gozarán los impíos? ¿Hasta cuándo pronunciarán? Hablarán cosas duras y se vanagloriarán todos los que hacen iniquidad. Aleluya. Estas preguntas muestran que el salmista está enfrentándose a personas que hacen maldades sin compasión, y que no son pocos sino muchos. Son impíos que se gozan hablando cosas duras, que fanfarronean de sus maldades. Observe que al pueblo de Dios, dicen estos versos siguientes, quebrantan, le hablan cosas, quebrantan, afligen, matan, son crueles. Sin embargo, el salmista reconoce que cuando él, en medio de eso, dijo: mi pie resbala, en el verso 18, cuando yo decía: mi pie resbala, tu misericordia, oh Jehová, me sustentaba. En la multitud de mis pensamientos dentro de mí, tus consolaciones alegraban mi alma. Oiga, qué maravilloso es nuestro Dios. Porque por lo general, cuando uno está siendo atacado y abrumado por una multitud de enemigos, son muchos los pensamientos que llegan a la mente.
Son muchas las veces que uno siente que va a resbalar y ya no va a ser capaz. Pero qué precioso que el salmista reconoce que aunque su pie casi resbala, él dice: tu misericordia me sustentaba, tu misericordia me agarraba, tu misericordia impedía que resbalara mi pie. Y aunque mi mente estaba llena de pensamientos y de preguntas sin respuestas, tu consolación o tus consolaciones alegraban mi alma. Oh, gloria a Dios. Por eso el mejor lugar al cual se puede acudir en medio de un problema es Dios. Porque en medio de toda esa turbación mental y física que se pueda sentir, la presencia, la misericordia, la voz consoladora de Dios no permitirá que tú caigas, que tú te desvanezcas, sino que te sostendrá firme, te sostendrá en pie. Y aunque tú sientes que ya no tienes fuerza, la mano de Él es la que te sostiene para que tu pie no tropiece. Aleluya. Gloria a Dios. Pero luego de estos versos declara en el verso 22: Jehová me ha sido por refugio y mi Dios por roca de mi confianza. Aleluya. Amados hermanos, con esto lo que quiero mostrarle, si volvemos al Salmo 46, es que el salmista ha entendido que para él Dios es su refugio. Su refugio. En la vida cristiana, en la vida secular, muchas veces tendremos necesidad de refugiarnos, porque muchas veces los problemas serán mayores que lo que nosotros podemos enfrentar. Muchas veces los enemigos serán más que lo que nosotros podemos enfrentar. Muchas veces los que se alíen para hacerte el mal serán muchos más de los que tú tal vez te has imaginado. Pero en ese momento no se te puede olvidar lo que el salmista te ha dicho o nos ha dicho en este verso: Dios es nuestro refugio, Dios es nuestro amparo. Está siendo perseguido, está siendo amenazado, está siendo gloria al Señor, víctima del maltrato, de la persecución, de la humillación, está siendo el foco de todo golpe, de toda agresión, está siendo el desemboque de la ira, de la venganza, del odio de muchas personas. Pues fácil, es momento de correr al refugio. Es momento de correr al refugio, gloria a Dios. Aunque muchos sean los que se levanten contra ti, corre al refugio. Porque podrán ser muchos, pero si tú logras entrar al refugio, la presencia de Dios no permitirá que el maligno llegue a tu vida y te dañe. Creo que esa es la razón por la cual todavía nosotros estamos aquí. Porque el diablo, que el Señor lo reprenda, en complicidad con sus demonios, con el mundo, con la carne y con muchas personas que se prestan como instrumentos en sus manos, nos han salido, nos han atacado, se han levantado, han planeado mal contra nosotros. Pero la misericordia de Dios, bajo ese refugio, nos ha guardado y todavía estamos en pie para la gloria y honra de su nombre. Aleluya. Pero no solo dice: es nuestro amparo o refugio. También dice: es nuestra fortaleza. Fortaleza. Y la expresión que utiliza el salmista acá lo hace para colocar a Dios, gloria al nombre del Señor, como el promotor de nuestra fuerza. El sustantivo se refiere a fuerza o poder. Y el salmista está reconociendo con esto que el Señor es su fuente de poder. Es su fuente de fuerza. En los momentos cuando las fuerzas personales se terminan o no son suficientes para soportar. Hay cosas en la vida secular como cristiana, amados hermanos, que con las fuerzas personales jamás podremos soportarlas.
Habrá momentos en las que necesitaremos un poco más de fuerza, un poder mayor en nosotros, que nos pueda ayudar a sostener o a enfrentar cualquier problema, debilidad, prueba o dificultad. El salmista lo sabe, y lo sabe perfectamente, y por eso declara que Dios es su fortaleza, es la fuente de su fuerza, es la fuente de ese poder sobrenatural que le permite soportar lo que otros no son capaces de soportar. Por eso pide en varias ocasiones que se rinda a Jehová la gloria, pero también el poder, como reconociendo que el poder para hacer algo determinado no ha sido personal, sino ha sido recibido de Dios. En el Salmo 29:1 dice, comienza esta adoración diciendo: tributad a Jehová, oh hijos de los poderosos, dad a Jehová la gloria y el poder. Salmo 96:7 escribe: tributad a Jehová, oh familia de los pueblos, dad a Jehová la gloria y el poder. El salmista está reconociendo que solo en Dios está su fuerza, que la fuerza que tiene no es propia ni la ha recibido por el ejercicio corporal continuo, es porque ha venido de parte de Dios. Amados, muchas veces las persecuciones, las tentaciones, las debilidades, las ofertas y muchas cosas más que se presentan en nuestro camino nos tientan y nos hacen tambalear, nos hacen no saber cómo reaccionar, porque son más fuertes, porque son más pesadas que tal vez lo que nosotros solos podríamos resistir. Pero el Señor nos ha dado la oportunidad que en Él encontremos fuerza. ¿Qué dijo el Señor? ¿Qué dijo el escritor bíblico? Que el Señor no nos ha dado espíritu de cobardía, sino de amor, de dominio propio, pero de poder. De poder. Significa que humanamente hay debilidades que no somos capaces, hay situaciones que no somos capaces, y a veces pensamos que con nuestra propia fuerza vamos a poder, y caemos y nos llevamos el estrellón de nuestra vida y nos desanimamos y decimos: no, yo no soy capaz de esto, yo no nací para ser cristiano. No es que no pueda, lo que pasa es que has confiado solo en tu fuerza, has confiado solo en ti. Pero hay momentos, en esos momentos tan difíciles, en donde, por ejemplo, dominarnos a nuestra propia concupiscencia es tan difícil, cuando clamas a Dios, Él te da la fuerza para decir no cuando tienes que decir no, para romper con lo que tengas que romper, para cortar lo que tengas que cortar en tu vida. Alabado el nombre del Señor. Si fuera por nosotros, jamás hubiéramos dejado esas cosas que a Dios no le agradan, pero hemos recibido poder de Dios, y ese poder es el que nos ha ayudado a decir no. Alabado el nombre del Señor. Por algo el apóstol decía: no me avergüenzo del evangelio, porque es poder de Dios. A su nombre sea la gloria. Aleluya. En primera de Samuel, capítulo 2, encontramos el canto de Ana, después de haber dado a luz y de presentar al hijo que no podía tener. Y a partir del verso 6, ella dice: Jehová mata y Él da vida. Él hace descender al Seol y hace subir. Jehová empobrece y Él enriquece. Abate y enaltece. Él levanta del polvo al pobre y del muladar exalta al menesteroso, para hacerle sentar con príncipes y heredar un sitio de honor, porque de Jehová son las columnas de la tierra y Él afirmó sobre ellas el mundo. ¿Qué más hace Dios? Él guarda los pies de sus santos, mas los impíos perecen en tinieblas. Porque nadie, oiga esto, nadie será fuerte por su propia fuerza. Delante de Jehová serán quebrantados sus adversarios, y sobre ellos tronará desde los cielos. Jehová juzgará los confines de la tierra. Pero también dice: dará poder a su rey y exaltará el poderío de su ungido. A su nombre sea la gloria. A su nombre sea la gloria.
ella, inspirada bajo en ese momento, dice: nadie será fuerte por su propia fuerza, nadie. Por muy fuertes que seamos físicamente, no lo lograremos. Pero también declara que así como nadie será fuerte por su propia fuerza, Dios es el que le dará poder a su rey y exaltará el poderío, levantará la fuerza de su ungido. Amados hermanos, el Señor es nuestra fortaleza. De Él viene el poder que se necesita para poder vencer todas y cada una de las situaciones de la vida. Hay una historia llamativa en la Biblia, y es la historia de Sansón, un hombre cuya fuerza descomunal era impactante, pero la perdió hasta el día que traicionó el pacto que tenía con Dios. Hoy, tal vez usted y yo no mataremos con una quijada de asno a 1,000 hombres, pero la Biblia enseña que en medio de nuestra pequeñez con Dios podemos llegar a ser tan poderosos y fuertes que seremos capaces de destruir fortalezas inquebrantables del mal. Segunda de Corintios, capítulo 10. Gloria al Señor. Mire lo que dice el apóstol Pablo en estos versículos. Capítulo 10 de Segunda de Corintios, verso 3 en adelante. Pues aunque andamos en la carne, no militamos según la carne, porque las armas de nuestra milicia no son carnales, sino poderosas en Dios para la destrucción de fortalezas, derribando argumentos y toda altivez que se levanta contra el conocimiento de Dios, y llevando cautivo todo pensamiento a la obediencia a Cristo, y estando prontos para castigar toda desobediencia, pues cuando vuestra obediencia sea perfecta. No militamos según la carne, pero tenemos armas que son poderosas, que no son carnales, pero que en Dios son poderosas para la destrucción de fortalezas. Creo que una de las cosas que Satanás más abomina y detesta de las muchas bendiciones que Dios nos ha dado es que nos ha dado el poder, la autoridad y la fuerza para reprenderlo a él mismo. Gloria a Dios. Y tal vez no tengamos toda la estatura que el diablo tenga, que el Señor lo reprenda, pero tenemos al Todopoderoso, al más sublime, al más alto, al más grande, y en el nombre de Jesucristo, el mismo infierno tiene que retroceder. Y tal vez no tengamos un cuerpo musculoso, ni una apariencia de hombre fuerte, de hombre lleno de fuerza. Tal vez tengamos una apariencia totalmente contraria, pero si en ti habita el Espíritu de Dios, si tú estás levantando tu vida en oración, en búsqueda, en lectura de la palabra, en ti hay poder. Y podrá ser muy grande el enemigo, pero si tú le dices: en el nombre de Jesús te vas, él tiene que irse, él tiene que retroceder, él querrá hacerte daño, pero si tú lo reprendes en el nombre de Jesús, él tiene que salir, porque él nos dio potestad de poner nuestro pie sobre él. Alabado sea el nombre del Señor. Él es nuestra fuerza, hermanos. Oh, gloria a Dios. A su nombre sea la gloria. ¿Recuerda la historia de David? Todos los hombres de guerra, dice la Biblia, temblaban delante de Goliat el gigante. La rodilla le daban una con la otra al mismo rey, cuando el gigante abría la boca y decía: manden uno para que pelee conmigo. Pero apareció este jovencito, un joven que nadie pensaba que fuera capaz. Sin embargo, ya este pequeño hombre había peleado con animales de alto rango, y no una ni dos veces, sino varias, y los había vencido. Ese joven fue el que tuvo la fuerza de pararse en la línea de batalla y enfrentar a ese gigante hasta cortarle la cabeza. Ese poder no viene de nosotros, ese poder viene de Dios. Y por eso ese pequeño hombre le dijo al grande de estatura: tú vienes a mí con de espada y jabalina, mas yo vengo contra ti en el nombre de Jehová. Aleluya. Es que él es nuestra fuerza, amado hermano. Y por eso el enemigo se confunde, porque te golpea, te persigue, te hace daño, te quita lo que tienes y te hace todo tipo de
destrozo como lo hizo con Job. Pero a pesar de que muchas veces recibimos toda esa incertidumbre en nuestro corazón, estamos esperando la fuerza de Jehová. Y así como Job, en lo más desesperante de su condición, él jamás pecó contra Dios, sino al contrario, se mantuvo firme en lo que había creído, en lo que había oído. Alabado el nombre del Señor. Y cuando llegó el final de sus días del mal, entonces vio la gloria de Dios y dijo: de oídas te había oído, mas ahora mis ojos te ven. A su nombre gloria. A su nombre gloria. ¿A cuántos el diablo no ha querido destruirlos? ¿A cuántos el diablo no ha querido robarles el gozo? ¿A cuántos el diablo no ha querido robarle la paz? ¿A cuántos Satanás no ha tratado de desanimarlos, trayéndole todo tipo de males o de persecuciones? Pero vea, a pesar de todo eso, usted, en vez de estar allá arrinconado, en vez de estar allá llorando su triste desgracia o miseria, está aquí levantando sus manos y dándole gloria al que vive, y dándole gloria al Todopoderoso. Esa fuerza no viene de nosotros, pero esa fuerza desciende de la altura del Dios Todopoderoso. Muchos en la condición que están pasando es para que ni siquiera dijeran mu, pero usted los oye dando alabanza, dando adoración a Dios. Saben que al salir por esa puerta hay un montón de problemas que lo están esperando, pero aquí, mientras está en el refugio, está llenándose de fuerza. Está llenándose de fuerza, aleluya. Y tal vez llegó muy triste, muy deprimido, pero ahora mismo el Señor te está dando fuerza para que cuando salga, en vez de decir ya no más, usted diga: con el Señor voy otra vez hacia adelante. Todo lo puedo en Cristo que me fortalece. Salmo 29:11 dice: Jehová dará poder a su pueblo. Salmo 68:35: temible eres, oh Dios, desde tus santuarios. El Dios de Israel, Él da fuerza y vigor a su pueblo. Bendito sea Dios, aleluya. Isaías capítulo 40, verso 29: el da esfuerzo alcanzado y multiplica las fuerzas al que no tiene ningunas. Los muchachos se fatigan y se cansan. Los jóvenes flaquean y caen, pero los que esperan a Jehová tendrán nuevas fuerzas. Levantarán alas como las águilas. Correrán y no se cansarán. Caminarán y no se fatigarán. En el Salmo 89, cuando Dios hace pacto con David, el Señor declara algo tan precioso que le quiero dejar en su corazón. Él dice a partir del verso 20: hallé a David mi siervo, lo ungí con mi santa unción, mi mano estará siempre con él, mi brazo también lo fortalecerá. No le sorprenderá el enemigo, ni hijo de iniquidad lo quebrantará, sino que quebrantaré delante de él a sus enemigos y heriré a los que le aborrecen. Mi verdad y mi misericordia estarán con él, y en mi nombre será exaltado su poder, en mi nombre. Asimismo pondré su mano sobre el mar y sobre los ríos su diestra. Él me clamará: mi Padre eres tú, mi Dios y la roca de mi salvación. Oh, gloria a Dios. Mi brazo también lo fortalecerá. ¿Y quién fue David? Fue este mismo prototipo que el Señor manifiesta a través de estas palabras. Gloria a Dios. Amado hermano, si usted estudia la vida de David, se va a dar cuenta que pasó todo número de situaciones adversas. Desde que era un joven en su casa, ni siquiera lo tenían en cuenta. Cuando llegó Samuel, hasta se les olvidó invitarlo. No lo llamaron porque pensaron que no era necesario. Imagínense cómo ya desde ahí se pinta cómo era la situación de él en su casa. ¿Acaso los hermanos no le ultrajaron cuando le llevó el alimento que el padre pidió cuando Goliat estaba amenazándolos? Y ahí hubo un altercado fuerte. Lo que pasa es que él se hizo a un lado y se quitó. Y de ahí en adelante sí que más. Y después de pecar, peor. Perseguido injustamente por el desierto,
Saúl queriéndolo matar, buscándolo por todos lados. Aleluya. Pero usted ve que Dios fortaleció a David. David fue fortalecido por Dios. Él tuvo fuerza para llegar hasta el final. Y de la misma manera creo que Dios hoy puede darnos fuerza para llegar hasta el final, hermano. Tal vez ahora mismo estás pasando momentos muy difíciles y crees que no vas a ser capaz, pero yo te digo hoy a través de esta palabra que de Él viene la fuerza que tú necesitas. Tal vez te quedaste en casa porque no sientes ni ánimo de venir. Tal vez prendiste el televisor o la tableta o el computador porque, bueno, algo pasó, todavía hay un poquito de fuerza y la prendiste para ver qué pasaba. Pues Dios te dice ahora, no te quedes allá lamentando tu desgracia, tu miseria. Sal de esa cueva, aleluya. Porque tu fuerza, la fuerza que necesitas, viene de Dios, no está en ti, viene de Dios. Y si tú vienes a buscarla, Él te dará esa fortaleza que tú necesitas. A veces pensamos, pero ¿cómo le hará el hermano fulano? ¿Cómo le hará la hermana fulana? Es que mire todo lo que le hacen, mire todo lo que le pasa. Y usted lo ve siempre ahí, fiel, siempre igual, siempre el mismo. Aleluya. A su nombre, gloria. Algunas veces hasta los enemigos se reúnen y se asombran. Y hablando entre ellos dicen, pero es que este tipo le hemos hecho de todo. Y algunos hasta lo admiran, siendo enemigos. No, es que yo sí admiro a este hombre o a esta mujer, porque lo he despreciado, lo he tratado mal. He sido grosero, he sido grosera, he sido altanero, he sido duro, he sido frío, he sido apático. Pero él sigue igual. Pareciera que nada le afecta, pareciera que nada lo golpea. Aleluya. ¿Cuántos desearían vernos es aquí todos arrugados, todos tristes, todos cabizbajos, como decía nuestro pastor? Tal vez callados y sumergidos allá en un hueco sin que nadie sepa de nosotros. Oh, pero qué golpe, qué enseñanza tan grande. Porque en vez de ver eso, lo que ven es todo lo contrario. Y en vez de ver un pueblo triste, un pueblo apático, ¿cuántos no desearían ver con sus ojos quizá este lugar vacío, este lugar acabado, este lugar con las luces apagadas? Pero no, aquí están prendidas todavía por la gracia de Dios. Y aquí hay un pueblo todavía que puede y tiene fuerza para adorar y exaltar el nombre del Señor. El que tenga fuerza diga gloria a Dios. Ahí están todos, aleluya. Pero si volvemos al Salmo, para no quedar a la mitad, el final del verso 1 dice: nuestro pronto auxilio en las tribulaciones. La expresión que se traduce como pronto auxilio alude a una ayuda de que ha probado ser segura en el pasado, por lo que ninguna futura calamidad debe de ser temida. La expresión se refiere a ayuda, auxilio. Algunos lo relacionan con la expresión Evan Jaeser, que significa literalmente piedra de la ayuda, lo cual indica una seña o memorial de la ayuda recibida de parte de Dios. Aleluya. Algunos también lo relacionan con el zócalo o barrera alrededor del altar, Ezequiel 43, o con el atrio o área delimitada y protegida, segunda de Crónicas capítulo 4, verso 9. Aleluya. El salmista está tratando de decir con esta expresión que el Señor es la única, segura y mejor ayuda que el cristiano puede tener. Observe que lo ha presentado como el refugio, el lugar para escondernos, el lugar para buscar refugio contra los enemigos. Lo ha presentado como la fuerza o el poder que se necesita para pelear la buena batalla. Muchas veces hay veces que no hay que refugiarse, hay veces que hay que pelear, pues Él es nuestra fuerza, Él es nuestro poder. Pero ahora el salmista lo presenta también como la mejor ayuda, el pronto auxilio, auxilio al cual se puede clamar
en momentos de dificultad. ¿Cuándo dice o cuándo implora uno auxilio? Cuando está en problemas y no es capaz

lo necesita. Va por la calle, aparecen 5 o 6 tipos armados con malas intenciones. Usted va solo o sola, y al ver el peligro y al ver que no va a ser capaz de enfrentar la situación, pues lo más cercano es gritar: ¡auxilio! Esperando que la gente salga y que le auxilie, tratando con esto de también influir en las malas intenciones de la otra persona. Gloria a Dios. Muchos se aprovechan cuando las personas, en su reacción, en vez de gritar o de ser un poco efusivos, son callados. ¿Cuánto no le hacen a aquellas personas que cuando, por ejemplo, yo he escuchado de personas que las cogen aquí por detrás y les ponen a veces un lápiz o cualquier otro objeto y le dicen: quieto, porque lo mato? Y del susto se quedan quietecitos y le roban todo. Y ellos ni siquiera se dan cuenta. Ellos sintieron el objeto, puede ser hasta el dedo, pero uy, ya me tienen. Y se aprovechan de ellos. Pero hay otros que son opuestos. Hay otros que los ladrones ni esperan la reacción. Cuando se dan cuenta, son ellos los que ya están golpeados y en el piso. En esta ocasión, el salmista está diciendo: Dios es nuestro pronto auxilio. En otras palabras, necesitas refugiarte. Son muchos los que atentan contra ti. Huye, escámpate debajo de la presencia de Dios. El aguacero está muy duro y el granizo está muy fuerte. Corre bajo la presencia de Dios y refúgiate. Estás peleando una batalla, te estás enfrentando con el enemigo que está agobiando tu vida. Pues si te sientes desmayar, pide fuerzas, pide poder, porque de Dios viene la fuerza para pelear. Pero ahora, en esta ocasión, estás siendo sacudido, estás faltándote la fuerza, estás viendo que no eres capaz, te sientes que te estás hundiendo. Pues entonces pide auxilio, que Dios es tu pronto auxilio. Si usted lee la Biblia, usted encontrará muchas personas que fueron ayudadas, por ejemplo, por Jesús, porque gritaron al pronto auxilio. ¿Qué decía aquel ciego? Jesús, hijo de David, ten misericordia de mí. Y le decían: cállate. Y él seguía más duro. Y Jesús dijo: tráiganlo. ¿Qué es lo que quieres? Que sea, que obtenga la vista. Pues que sea hecho como tú quieres. Y ¡pum!, recibió la vista. Aleluya. Oh, gloria a Dios. Jairo fue a pedir que por favor ayudara, que su hija se iba a morir. Llegó el Señor, ya se había muerto. Y entonces Jesús le dijo a la muchacha que se levantara y resucitó y se le entregó de nuevo. Aleluya. Muchas veces nosotros terminamos de hundirnos porque no pedimos ayuda al que nos puede ayudar. Muchas veces usted se está dando cuenta que esa debilidad, que ese pecado, que esa concupiscencia, que esa trampa que el enemigo le puso, lo está sacudiendo, te está dominando. Y muchas veces dice: no, yo voy a ser capaz. Pero resulta que ya está más que vencido. ¿Por qué no le pide ayuda a Dios? ¿Por qué no implora que el Señor venga en tu auxilio? Por ejemplo, en el Salmo 22:19, el salmista dice: mas tú, Jehová, no te alejes, fortaleza mía, apresúrate a socorrerme. En el 27:9 del libro de los Salmos dice: no escondas tu rostro de mí, no apartes con ira tu siervo, mi ayuda ha sido, no me dejes ni me desampares, Dios de mi salvación. En el Salmo 40, verso 17, el salmista dice: aunque afligido yo y necesitado, Jehová pensará en mí, mi ayuda y mi libertador eres tú. Y luego grita: Dios mío, no te tardes. Aleluya. Alabado sea el nombre del Señor. El problema es lo que le pasó a Israel en Isaías capítulo 31 y verso 1, donde dice: ay de los que descienden a Egipto por ayuda y confían en caballos y su esperanza ponen en carros, porque son muchos, y en jinetes, porque son valientes, y no miran al Santo de Israel ni buscan
a Jehová.

Ahí está el error de nosotros, que ponemos nuestra esperanza en otras cosas, porque las vemos fuertes, porque las vemos sólidas. Bendito el nombre del Señor, a su nombre sea la gloria. Amén, amados hermanos. Por ejemplo, usted puede darse cuenta que la mayoría de las personas tiende a acercarse al jefe, al dueño, al mandamás, al que tiene el poder y la autoridad. ¿Para qué? Para asegurar en cierta manera su puesto, su salario, su futuro, gloria a Dios. Pero no porque haya una intención sincera, sino porque está viendo la manera de asegurarse. Y muchos se han llevado el revés cuando esa persona a la que tanto veneraron los traiciona, los olvida, los cambia. Gloria a Dios. Y dice: ay, pero yo cómo era con él. Gloria a Dios. Pero es que así somos los seres humanos. Hoy amamos y ya en la noche como que se resetea el cassette y al otro día amanecemos odiando. Hoy damos abrazos y al otro día como que la amnesia se activa y amanecemos dando puños, mordiscos, ladridos. Así somos. Por eso la palabra nos invita a que nuestra confianza esté en Dios. Nuestro pronto auxilio no es el dinero. Nuestro pronto auxilio no es la empresa, no es el negocio, no es el trabajo. Nuestro pronto auxilio tampoco es X o Y candidato presidencial. Nuestro pronto auxilio tampoco es un partido político en especial. Nuestro pronto auxilio tampoco es las naciones de primer mundo, porque allá todos son todo es bendición. No, nuestro auxilio, nuestro pronto auxilio, el que inmediatamente puede hacer algo por usted y por mí, es Jehová de los ejércitos. Aleluya. Él es nuestro pronto auxilio. Todo lo demás que se desbarate, todo lo demás que se destruya, todo lo demás que cambie lo que tenga que cambiar. Pero mientras Jehová sea nuestro pronto auxilio, estaremos seguros en las manos del Dios Todopoderoso. A su nombre sea la gloria. A su nombre sea la gloria. Le digo algo con todo respeto, pero con toda sinceridad también. Nuestro pronto auxilio ni siquiera es una denominación determinada. Las denominaciones también cambian, las denominaciones también se olvidan, pero el único que no olvida es el Dios Todopoderoso. Si lo cree, dé gloria a Dios en esta noche, hermano. Amados hermanos, si somos capaces de creer esto, solo el primer versículo, si somos capaces de tener a Dios de esa misma forma como lo describe el salmista, no temamos ni ante el derrumbe de los elementos más fuertes y estables de la naturaleza. Porque aquí nos habla: no temeremos, en el verso 2, aunque la tierra sea removida. La tierra removida. Hace pocos días acaba de haber un sismo muy fuerte en un país latinoamericano y la gente se veía cómo gritaban de la angustia, del miedo. Porque eso es tenebroso, hermanos. Pero el salmista dice: aunque la tierra fuera removida, no temeremos. No temeremos. Aunque los montes se traspasen al corazón del mar, ¿quién va a ir a mover un monte por pequeño que sea? Nadie puede hacer eso. Pero aún así, fuera tan dura la situación que el monte camine y se lance al mar, él dice: no temeremos. Aunque las aguas bramen, aunque las aguas se turben. ¿Cuántos hace días atrás se quedaron asombrados de los destrozos de unas inundaciones en el país norteamericano? Porque las aguas se salieron, se llenaron de turbación, dañaron casas y de todo, hasta muertos hubo. Pero él dice: aunque eso pase, no temeremos, no temeremos. Aunque lo más sólido, aunque los cimientos se caigan, aunque las naciones se agiten, porque si usted sigue leyendo, mira que también las naciones entraron en problemas. Pues aunque todo eso pase, aunque se oigan noticias de que todo está patas arriba, si me permite la expresión,
aunque se escuche de que el futuro no es bueno, aunque se oiga que lo que viene es muerte, es destrucción, es miseria, es pobreza, aunque se oiga que lo que viene es un alza terrible, aunque se oiga que lo que viene es una peste y una mortandad multitudinaria, aunque se oiga todo lo que se oiga, no temeremos, dice el salmista. No temeremos, porque si necesitamos refugio, tenemos a Dios. Si necesitamos fuerzas, tenemos a Dios. Y si necesitamos auxilio, tenemos a Dios. A su nombre sea la gloria en esta noche. No siga luchando solo. No busque ayuda en otras personas fuera de Dios. No trate de esconderse por sus propios medios. Recuerde que solo Dios es el mejor refugio. Solo Dios es la fuente de tu fuerza. Solo Dios es la ayuda propicia en el momento de la dificultad. Dios es nuestro amparo, nuestra fortaleza, nuestro pronto auxilio en la tribulación. ¿Estás en tribulación? Apréndete ese salmo de memoria y repítelo cada vez que estés en un momento difícil. Y dile a tu alma: alma, Dios es tu amparo y tu fortaleza, tu refugio y tu pronto auxilio en medio de la tribulación. Y aunque estés inundado en lágrimas, en dolor, en quebranto, ahí en medio de lo difícil que estás viviendo, no te canses y repítelo una y otra vez: Dios es mi amparo y fortaleza y mi pronto auxilio en las tribulaciones. Aleluya. Démosle gracias a Dios. ¿Y qué le parece si levanta sus manos y le decimos: Señor, gracias? Gracias por ofrecernos lo que nadie más puede darnos. Ayúdanos a mantener esta fe. Ayúdanos a mantener nuestra confianza. Ayúdanos a creer en ti, que tú eres esa fortaleza, que tú eres esa ayuda, que tú eres ese socorro, Señor. Aquí estamos en esta hora, Padre. Ayúdanos a creer como lo hizo el salmista. Ayúdanos a conocerte en cada una de estas fases, de estas áreas, Señor. Ayúdanos a disfrutar de ti como nuestro refugio. Ayúdanos a disfrutar de ti como nuestra fuente de poder. Ayúdanos a disfrutar de ti como nuestro pronto auxilio en las tribulaciones. Ayúdanos. Sosténnos con tu mano preciosa. No nos dejes cavilar entre dos pensamientos. No nos dejes sufrir aunque los cimientos de la tierra sean removidos. Ayúdanos a seguir creyendo que lo que tú has prometido, tú lo harás. Que lo que tú has dicho, así se cumplirá. Te lo pido en el nombre de Jesús. Y te presento la vida de mis hermanos y hermanas, mi vida, Señor. Ayúdanos a poder conocerte cada día más en estas áreas y poder entender, Señor, que en ti, bajo tu presencia, estamos seguros. Te lo pido, Padre, en el nombre de Jesús.

alma mía Jehová, y bendiga todo mi ser su santo nombre. Él es quien perdona todas tus iniquidades, el que sana todas tus dolencias, el que rescata del hoyo tu vida, el que te corona de favores y misericordia, el que sacia de bien tu boca, de modo que te rejuvenezcas como el águila.

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yo te puedo ayudar. ¿Y quién eres tú? Yo soy Jesús de Nazaret. Pero si Jesús murió, sí, pero al tercer día resucitó.

¿Cómo no decirte que te amo? Si cuando entra el sol por mi ventana, me saludas con tu amor otra mañana, con un beso sublime, cotidiano. ¿Cómo no decirte que te amo? Si el calor del hogar allá en la mesa, servido siempre está lo que aderezas, el alimento que viene de tus manos. ¿Cómo no decirte que te amo? Si has hecho para mí el universo, si te veo en la rosa y en los versos, y estás presente en todo lo que hago. ¿Cómo no decirte que te amo? Si tu misericordia es infinita, me perdonas, me guías y me mimas, y tu voz me conduce hasta tus atrios. ¿Cómo no decirte que te amo? Si soy la gracia que en mí tú depositas, vas moldeando mi vida como arcilla, con tus manos divinas de artesano. ¿Cómo no decirte?

¿cómo no decirte que te amo? Ternura de ternuras, dulce padre, belleza de belleza incomparable, y por encima de todos, soberano. ¿Cómo no decirte que te amo? Tú eres el dueño total del alma mía. Has borrado de mi piel melancolías y me has devuelto el gozo cuando hay llanto. ¿Cómo no decirte que te amo? Tú eres digno de loor y de alabanza. Te adoramos con panderos y con danzas, con cánticos y gritos te aclamamos. Tú eres el rey de más alto linaje y solo a ti la gloria pertenece. Donde tú estás, Señor, todo florece, porque llevas tu amor como equipaje. Hoy soy feliz al decirte que te amo. Tú eres el centro de todos mis afectos. Hoy levanto mi voz y grito al viento. Definitivamente, Padre, yo te amo.

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Sofonías 3:17 dice: Jehová está en medio de ti, poderoso. Él salvará, se gozará sobre ti con alegría, callará de amor. Pero también dice: se regocijará sobre ti con cánticos.

llegaste a mí, oh Padre bueno. Me diste la conciencia de las alas y del buen camino. Me has dado la opción de la excelencia. Habito en tus moradas de ternura y he conocido de tus manos la belleza. Hay gratitud en mí, Creador amado, desde lo más hondo, Señor de mis afectos. A partir de ti todo es posible y quiero inventar cada segundo un buen pretexto para decirte que te quiero, que tú eres Dios y que mi anhelo es adorarte sin reservas. Padre bueno, arquitecto precioso de mi gozo eterno.

Hay unos brazos de amor que en esta noche están abiertos para ti. Son los brazos de

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Hallelujah. Hallelujah. A ti la gloria rey. Y toda la alabanza, y toda la gloria, y toda la honra es para ti, Señor. Para ti, Señor.

¡Fuerte Dios!

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ti, Señor. El único que es digno de recibir todo el honor y toda la adoración.

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1: En esta hora quiero, con la ayuda del Señor, hablar de estos versículos que he leído, sobre todo el verso 1, donde hay un ay y habla del reposo de Sión y de los confiados en el monte de Samaria. Y quiero que lo veamos bajo el tema descuido y complacencia espiritual. La vida cristiana, amados hermanos, no es tan fácil como algunos la pretenden presentar o hacer ver. Pues no se trata de vivir un cristianismo sin Cristo, vacío. Tampoco de vivir bajo una cobertura religiosa y nada más. Pienso que la vida cristiana empieza con aquel llamado que el Señor Jesucristo le hiciera a todos sus oyentes y a todos los que quisieran y tuvieran sed para ir a su presencia. Él dijo: si alguien quiere venir en pos de mí, niéguese a sí mismo, tome su cruz y sígueme. Eso significa que el que quiera venir a Él no puede continuar de la manera que ha vivido hasta ese instante. Si puede darse cuenta, hay un llamamiento a tomar una decisión plena, radical, consciente de lo que significa seguir al Señor. Jamás el Señor llamó a una vida de complacencia religiosa, en una vida de simplemente estar agrupados en algún lugar y tal vez pasar determinado tiempo sin que antes haya habido una renuncia a nosotros mismos, a nuestra condición vil, a nuestra vida de placeres y de mundo. Eso significa que así no podemos seguir ni servir al Señor a menos que se tome la determinación de honrarle. Así que la vida que agrada al Señor no es fácil. El mismo Señor, en la Escritura encontramos que dice que el reino de los cielos se hace fuerte o sufre violencia, y solo los valientes, significa solo los que han tomado una decisión consciente de lo que significa, firme y dispuestos a ir hasta las últimas consecuencias. Eso es lo que significa. Entonces, solo aquellos valientes en el Señor, valientes para renunciar a lo pecaminoso, a lo oculto, a lo vergonzoso, a lo que no agrada a Dios, son los que lo arrebatan. Entonces, la vida cristiana tampoco es una vida complaciente, donde uno puede estar descuidado y viviendo al confort de este sistema humano carnal. Al contrario, es una vida activa como resultado de la vida espiritual. El mundo es un campo de actividad. El infierno también es un lugar de actividad. Y en el cielo es un lugar de mucha actividad. Por eso la iglesia de Jesucristo debe ser una iglesia viva, activa. No puede ser un simple grupo reposado, quieto, estancado, porque dijimos, si usted mira el mundo en el que vivimos, no es nada quieto, sino que está lleno de actividades para entretener y para sumergir al mismo hombre en esa condición. Si vamos por la Escritura y miramos algunos ejemplos que la Biblia nos muestra, el infierno también no es un lugar pasivo, es un lugar de mucha actividad y es constante. Pero también la vida en el cielo es una vida de actividad, de alabanza, de gloria, de reconocimiento, de exaltación al Todopoderoso. Así que si usted mira la Biblia, todo lo que está allí en el cielo está en una actividad y cumpliendo armoniosamente un propósito para lo cual ha sido establecido. Así que la iglesia, tenemos que entender que no puede ser un grupo religioso, quieto, pasivo, descuidado, indiferente, porque esa no es la iglesia de Jesucristo. Es cierto que el Señor conquistó la salvación, la redención del hombre, conquistó, ¿verdad?, todo lo que el Señor nos ha concedido a través del amor, pero nunca fue este acto, por ser de amor, un acto quieto, indiferente. Usted ve que Él se opuso a la mayoría de los líderes religiosos, paganos y de gente que estaba queriendo mostrarle a otros que ese era el reino de los cielos. El reino de los cielos no es así. Y por eso el mismo Juan Bautista tuvo que exhortar, porque vio que los escribas, los fariseos, los saduceos, todos, sobre todo esos personajes como considerados como líderes importantes y con gran conocimiento, iban al Jordán donde estaba y a las riberas de los ríos y al desierto donde estaba Juan el Bautista predicando el reino de Dios. Y entonces les habla y les dice: generación de víboras, ¿quién os enseñó a huir de la ira venidera? Haced pues fruto digno de arrepentimiento. Eso significa que muchos de ellos iban para ser bautizados, pero sin haberse arrepentido y convertido, sin haber tomado una decisión de no continuar en esa vida que habían llevado, una vida religiosa, sino que si ellos querían, debían hacer frutos dignos de arrepentimiento y no solamente conformarse con decir: somos hijos de Abraham y eso es más que suficiente. Es como si dijera: el hecho de ser hijos de Abraham, tenemos el reino de los cielos a nuestra disposición. Tal vez alguien puede equivocarse en el día de hoy pensando que porque está o es parte o miembro activo de una religión y tal vez tiene alguna participación, que eso le garantiza la entrada al reino de los cielos, que eso le abre, le franquea la entrada. Y el Señor, por la palabra, descarta tal posibilidad cuando dice: muchos me dirán en aquel día, Señor, en tu nombre predicamos, en tu nombre hicimos milagros. En tu nombre profetizamos. En tu nombre hicimos maravillas. Pero el Señor, muy firme, les dirá: apartaos de mí, nunca os conocí. Eso significa que aunque hablaron de Dios, que aunque se reunieron en un templo, que aunque profetizaron, que aunque hicieron tal vez sanidades en el nombre del Señor, no tenían una comunión ni nunca se habían acercado a Dios en arrepentimiento, nunca se habían despojado de su maldad, de su egoísmo, de su soberbia y de toda su complacencia mundanal, sino que estuvieron ahí. Pero una cosa era el templo, otra cosa era en el momento que decían ministrar y otra cosa era la vida que tenían de verdad en su hogar, en sus trabajos, en sus negocios y en todo lo que hacían, aún siendo líderes. Amados, no nos podemos equivocar ni confundir el hecho de que hagamos algo en las cosas de Dios o participemos en algo en la obra de Dios. Eso es bueno, pero eso no garantiza que entremos y que estemos inscritos en el libro de la vida. El Señor dijo: no se regocijen que los demonios se os sujeten. Eso no es motivo de fiesta, de regocijo. Regocíjense cuando estén seguros que vuestros nombres están inscritos en el libro de la vida. Eso es importante que lo recordemos, que lo volvamos a nuestra memoria, porque podemos caer en eso. El Señor le dijo a través de Juan el Bautista a ese grupo de personas, dijo: no piensen que por decir que son hijos de Abraham, eso es suficiente, porque Dios puede levantarle hijos a Abraham aún de estas piedras. O sea, si se trata de producir hijos para el reino, Dios puede levantarlos de donde menos ustedes pueden imaginar o pensar. Y estaba refiriéndose precisamente que la dureza de ellos, el rechazar de plano a Jesucristo, el Señor, pues no les garantizaría la salvación, pero que Dios levantaría de donde ellos menos pensaban y esperaban, por ejemplo, del pueblo gentil, hijos a Abraham. ¿Por qué hijos a Abraham? Porque la Biblia nos habla como y nos presenta a Abraham como el padre de la fe, o sea, como un modelo de fe. Y todos los que venimos a Cristo venimos por fe. Y todos los que permanecemos en Él lo hacemos por fe. Y todos los que servimos y avanzamos debemos hacerlo por fe, porque sin fe es imposible agradar a Dios. Entonces es importante tener esto presente en nuestro corazón, ya que el descuido es un estado de inactividad espiritual, de holgazanería y de quietud espiritual. ¿Cómo se visualiza o se puede ver la holgazanería o la quietud o el descuido o la complacencia espiritual? Lo podemos ver de alguna forma en la falta de fervor en la oración, en la alabanza, y no se diga en lo que es adoración. Te ve que cuando no hay una vida rendida de comunión con Dios, la oración es fría, indiferente, mecánica, vacía, como estar casi repitiendo lo que hacíamos bajo cierta influencia religiosa. repetimos simplemente entre dormidos y despiertos, o tal vez estando ocupados en otra cosa, pero ahí mecánicamente tratamos de orar. Eso demuestra la falta de fervor, la falta de rendición. Está hablando de descuido, está hablando de complacencia, de desierto espiritual, de muerte, porque no hay ese deseo. Cuando tenemos la presencia de Dios, el Espíritu Santo, Pablo lo dice, que el Señor es el que coloca en nosotros el hacer, ¿verdad? El sentir, como también el hacer. Pone ese querer y ese hacer en nosotros. Cuando no tenemos o hemos contristado al Espíritu Santo, se pierde ese querer y, por supuesto, el hacer. Porque no hay quien nos motive, quien nos inspire, quien nos lleve a hacerlo. Entonces, es importante que notemos cuando comienza a faltar el fervor, a faltar eso en la oración. Cuando venimos solamente o alabamos a Dios de una manera mecánica, porque algo está en la memoria, pero lo hacemos muchas veces inconsciente de lo que estamos hablando, cantando o expresando simplemente. No se diga en la adoración. La Biblia dice que Dios busca adoradores que le adoren en espíritu y en verdad. Escuche eso. O sea que no es cualquiera. Y Dios está buscando. Dios está llegando donde hay un adorador, donde hay una persona que le adore en espíritu y en verdad. Entonces, no es simplemente un fervor, un emocionalismo externo, emotivo. Porque no es simplemente nuestras emociones. Tiene que estar involucrado, por supuesto, el cuerpo, el alma, que es el asiento de todos los sentimientos, pero también el espíritu, porque tenemos que hacerlo también en espíritu, con entrega, con verdad, para que esa alabanza y adoración llegue a su presencia. No podemos adorar si no estamos limpios. Dos, si no somos libres. Si no somos libres, una persona que no es libre en su espíritu, que no tiene un espíritu libre, no puede adorar a Dios. Y Pablo lo dice: los que viven en la carne, aunque intentan agradar a Dios, no pueden. No pueden. Tratan, se esfuerzan de alguna manera, pero no pueden. O sea, no logran comunicarse y llegar a la presencia del Señor. Otra forma que se manifiesta el descuido es por la falta de estudio de la palabra. Y también al mostrar el desgano para escuchar la palabra, no se siente la necesidad de escudriñar la escritura, de aprender, de comer la escritura de esa palabra. Si es que vamos a oír a alguien, no se escucha esa palabra con fervor, sino con desgano, con indiferencia, con sueño, con una actitud totalmente distinta a la que tiene una persona que está conectada con Dios cuando oye la palabra del Señor. De hecho, mucha gente escucha un mensaje solo para criticar y solo para acomodarlo. Otros son muy generosos con el mensaje y se lo van regalando y dándole las porciones a los que ellos, según su juicio, consideran que la deben aplicar, igual que el fariseo. Pero ellos, según eso, están libres y que no tienen necesidad de esa palabra que llegue a lo profundo de su corazón. Esa es la verdad. También, como no tienen necesidad de escuchar la palabra, no se siente la necesidad de estar en una congregación, de asistir, de participar en esas reuniones o de integrarse de alguna manera, porque no les hace falta el afecto fraternal, el amor fraternal. ¿Por qué? Porque su condición de frialdad, de indiferencia espiritual, ha hecho que se pierda el amor fraternal, que no se ame al hermano, que no se anhele congregarse y estar con los hermanos. Por eso la Biblia dice: mirad cuán bueno y cuán delicioso es habitar los hermanos juntos y en armonía, porque ahí envía Jehová bendición y vida eterna. Dice que en el momento ese que estamos ahí todos juntos en armonía, dice que es como el rocío de Hermón que desciende sobre los montes de Sión. Eso es algo característico en aquel lugar, que en el invierno fuerte que llega a ese lugar, pues las montañas, los montes se cubren de una gruesa capa de nieve. Y entonces cuando viene el verano y empieza a sofocar, porque cuando usted ha estado bajo una temperatura de varios cero o más, en un lugar de esos que todo está, solo es en nieve, que solo es hielo por toda parte, pues usted tiene que calentarse, tiene que usar diferentes formas para evitar quedar allí en esa condición. Pero luego, cuando viene el calor, viene el verano, es lo contrario, y entonces seis meses, tres, cuatro meses, como en una nevera, y luego sale, pues va a sentir que la temperatura es sofocante, que afecta y comienza a aparecer ciertos cambios también en la salud. Y entonces, cuando estaban allí, los soplaban vientos fuertes y golpeaban esas montañas, esos montes que estaban alrededor de Sión, de la ciudad de Jerusalén, de la ciudad de Dios. Los habitantes sentían ese rocío de ese hielo que venía sobre ellos, y sentían que había cierto refresco, cierta bendición, como que se mejoraba el clima, como que dejaba de sofocarlos. Pues yo quiero decirle que cuando estamos y logramos que la presencia de Dios esté sobre nuestra vida, puede que tengamos problemas y que estemos sofocados por ellos, y que sintamos que necesitamos que la presencia de Dios se manifieste, que el Espíritu de Dios trate en lo profundo, que nos ministre en nuestro interior, que nos traiga algo que refresque, que no sea lo que estamos viviendo externamente, sino que haya algo más grande que se sobre pasa a esas cosas y entonces dice, ahí envía Jehová bendición y vida eterna. Es un momento agradable. Yo no sé cuántos de ustedes que me están viendo y escuchando han tenido momentos que han llegado a un lugar donde se está manifestando la presencia de Dios, sofocados por las luchas, por los problemas, por las deudas, por la enfermedad, por los ataques, por diferentes causas, pero vienen y sienten que la presencia de Dios cae como ese rocío sobre su vida y sienten que la vida de Dios está fortaleciendo y que usted lo puede alabar con alegría, con libertad, y por eso puede decir, no hay otro momento más lindo que no sea el estar en la presencia de Dios. Amados, eso es importante que nos demos cuenta y nos examinemos, porque si no hay ese deseo, no nos falta ese amor fraternal. Yo estoy seguro que muchos de ustedes, una de las cosas que más extrañan en toda esta situación es el no poderse congregar y no poder estar compartiendo con los hermanos. Eso es una bendición, eso es un valor agregado que la iglesia tiene, y es gozar del amor fraternal. Cuando uno ve a una persona que tiene al mismo Dios, que cree en la misma palabra, que tiene una relación con Dios, con el mismo que yo tengo, esa relación, como que somos más que familia y somos, hermano, una bendición. Y cuando nos vemos y los podemos saludar, qué refrescante, qué alivio, qué maravilloso momento el poder saludar a aquellos que también son parte de la iglesia del Señor, de ese pueblo que ha sido lavado en la sangre del Cordero. Pero cuando ya no hay ese afecto, ya no importa, tal vez porque no me congrego en el mismo lugar, ya eso es motivo de verlo aparte y de ser indiferente. Eso es lo que está revelando, sea en usted o en mí, es frialdad, descuido, indiferencia, merma espiritual, pérdida del amor fraternal. Pero también cuando suceden esas cosas, no hay deseo de predicar, de compartir con otros, especialmente con aquellos que no conocen al Señor, que normalmente les llamamos inconversos o perdidos porque están sin Dios, extraviados, que no saben qué hacer, a quién llamar, a quién acudir. Pero cuando estamos en una vida de sueño, de indiferencia, pues no nos interesa. Es como, de alguna manera, sin decirlo con palabras, pues el que quiera busque a Dios, el que quiera escape, el que quiera que sea salvo, yo no tengo nada que ver, no me interesa. Usted escuchará a personas que dicen, no me interesa lo que, si yo afecto al hermano, si eso que yo diga, que yo haga, lo afecta o lo anima, no les interesa. Si pasa una o la otra, eso demuestra que somos religiosos. Eso demuestra que hemos perdido la esencia del cristianismo, que es el amor de Dios derramado en nuestros corazones por el Espíritu Santo. Entonces, no hay el deseo de compartir, ¿verdad?, para con otros la palabra de Dios. Tampoco nos interesa apoyar la obra de Dios. Que se defienda cada quien como pueda. El Señor Jesucristo salió a esa actitud indiferente y egoísta de los discípulos cuando les dijo, Señor, el día declina, despide a la multitud para que se vayan ellos cada uno a los vecinos o donde puedan llegar y que busquen algo de comer y donde hospedarse, porque el día ya se oscurece. Y el Señor le dijo: un momento, esto no estamos para esto. Esta no es la actitud que deben tener ustedes. Diles vosotros de comer. A ver qué es lo que tienen ustedes y qué es lo que vamos a hacer para poder solucionar este problema. Esto no es salirnos por la tangente, que cada uno se solucione el problema, que cada uno ve si cree, que cada uno mire cómo camina, si es salvo o no. No, esto no es así. Hay que ustedes que estamos en esto, dice, démosle de comer a ellos. Y ya todos conocen el desenlace de este episodio en la vida del Señor Jesucristo y cómo el Señor le demostró que no se puede actuar en una manera egoísta con nuestros semejantes, sino que hay que hacer lo que sea necesario para ayudarlos y sobre todo proveerles de la palabra del Señor. Así que todas estas cosas hablan de descuido. Así que una de ellas también es ignorar la verdad. Ser indiferente a la verdad, a la palabra, a la pureza de la escritura, a la pureza de la doctrina, sea porque no la creemos o porque no la queremos aceptar y menos obedecerla y someternosla. Porque la persona cree tener todo el tiempo, es otro motivo, para hacer lo que debe hacer. Entonces, cree que tiene todo el tiempo y no se da cuenta que Dios le ha colocado un tiempo determinado y le ha puesto un límite a sus días de los cuales no pasarán. Y es dentro de ese tiempo que el hombre debe aprovechar para buscar a Dios antes que cualquier otra cosa en la vida. Así que no podemos ignorar la verdad o despreciarla o rechazarla. El hombre complaciente está satisfecho con la mediocridad. No está consciente de la brevedad humana. Le parece que tiene muchos años. La Biblia nos habla de un hombre. Dice que la heredad de aquel hombre le había prosperado muchísimo. Y dijo: esto haré, derribaré los graneros y volveré a colocar, pero grandes, almacenaré todo el producto de la cosecha. Y cuando lo hubo hecho, le dijo a su alma, se habló a sí mismo y dijo: alma mía, muchos bienes tienes para muchos años, para mucho tiempo. Ahora disfrútalos, ahora reposa, ahora tranquilo. Se acabaron sus problemas, se acabaron sus preocupaciones. Ahora tiene todo lo que necesitaba. Y cuando él estaba en ese momento emotivo de ver la prosperidad y los logros humanos, escuchó una voz que le dijo: necio, esta noche vienen a pedir tu alma. ¿Y qué va a hacer con toda esa abundancia que has preparado y que pensaba que tenía todavía mucho tiempo y muchos años y que ahora era que podía comenzar a disfrutarlos? Se le acabó. Esta noche vienen por tu alma. ¿Qué va a hacer con todo eso que tiene acumulado? Esa es la vida. Nosotros No podemos pensar que tenemos todavía muchos años. El joven dice, no, yo todavía tengo un futuro por delante. Y como eso se lo dice el padre, se lo dice la madre, se lo dice todo el mundo. Usted jovencita, usted joven, diviértate ahora. Porque mire, llega ya a los años y ya no puede hacer esto. Entonces le instan a que se entretenga y se, según ellos, se dé la vida que debe al estar en la tierra. Es como si dijeran, no hay vida después de la muerte, somos materia, comamos y bebamos, que mañana moriremos. Si morimos, lo disfrutamos, nos morimos llenos, nos morimos abastecidos. Pero ¿de qué le sirve si de toda manera se muere? Y sobre todo, viene la rendición de cuentas. No deberíamos pensar así. Escuche que el Señor le dijo a este hombre, necio, esta noche vienen por tu alma. Es una necedad pensar que tenemos todavía 2 días o 3. ¿Por qué no vivimos un día a la vez? Pensemos que este seguramente es nuestro último día y que esta noche vienen a pedir nuestra alma. ¿Cómo estamos delante de Dios? ¿Está en armonía con los hermanos? ¿Ha reconocido sus errores? ¿Ha reconocido sus ofensas? ¿Ha reconocido que puede esta noche ser su última? ¿Está preparado o tiene acumulado odio, resentimiento, envidia, celos, motivaciones egoístas, religiosas? ¿O está listo para, si el Señor le llama, decirle, heme aquí? Así que, amados hermanos, no se sienta complacido y pensando que tiene tantos años todavía, porque el descuido y la complacencia es desagradable a Dios y peligrosa para el alma, estorba la conversión de otros. Ese descuido, esa pereza, esa indiferencia, esa falta de arrepentimiento, esa falta de vivir el evangelio de verdad conforme a la escritura, eso estorba a quienes le observan y a quienes le escuchan. Además, es contagioso para los demás en la congregación. Hace que uno se sienta, ¿verdad?, como también justificado. Y si dicen algunos, si fulano lo hizo, si fulano lo hace, usted mira que muchas personas, cuando usted les dice, eso está mal lo que está haciendo, dice, ah, pero fulano lo hace, sutano también, como si eso le justificara. Pero, apreciado hermano y amigo, el día que el Señor lo llame a usted o a mí, yo no le puedo decir al Señor, es que todo mundo lo hacía, es que todos decían lo mismo. Eso no le va a justificar ni le va a valer. Esas son excusas baratas y religiosas. Eso no lo interprete de esa manera. Cada quien dice, compadeceremos ante el tribunal del Señor. O sea, si otros no hacen, no me justifica para que yo también lo haga. Porque yo tengo la palabra, ellos la tienen. Si quiere, después de que usted tiene la palabra y el conocimiento, actuar de la manera que le plazca, cada uno es libre y está en todo su derecho de actuar conforme le parezca. Pero delante de Dios, cada quien será responsable de sus actos y responderá por sus actos, no por lo de los demás. Aún Pedro, ustedes reconocen que cuando el Señor le dijo, Pedro, ahora, de aquí en adelante, uno será el que te ceñirá y te llevará a una donde tú no quieres. Y él entendió que le hablaba del proceso y del sufrimiento y de la muerte. Y entonces se quedó mirando a Juan y le dice, Señor, ¿y qué de Juan? Dígame algo sobre Juan. ¿También lo va a llevar a donde quiere? Y el Señor le dijo, un momento. Si yo quiero que Juan me espere o esté aquí vivo hasta que yo venga, que a ti. Sígueme tú. O sea, el problema, le está diciendo, lo que yo haga con Juan, eso no debe incumbirle. ¿Usted me va a seguir? Pues sígueme. Si Juan, vamos a actuar con él de otra manera, no va a sufrir, en fin, como esa es mi voluntad. Como aquel hombre que llegaron a decirle, Señor, pero nos contrataste por un denario.

Ese es el problema, que a veces nosotros decimos, pero es que allí, que es que fulano dijo, que es que allá esto, que aquel, mire, aquel también lo está haciendo. Olvídese, si Dios le llama la atención a usted, es a usted. Ya tratará con los demás, pero es su momento y es mi momento. Así que no nos escudemos ni querramos justificar nuestra frialdad, nuestra indiferencia, nuestra vida descarriada o pecaminosa por lo que otro hace o porque otro deja de hacer. Respondámosle a Dios. Cada quien, repito, somos responsables por nuestros actos y eso es lo que vale. Cada uno tendrá que dar razón de sí. No es colectivo. Si fuera colectivo, yo lo vería como una injusticia. Porque no todo mundo se integra. No todo mundo responde. No todo mundo se consagra. No todo el mundo está dispuesto a ir hasta el último, las últimas consecuencias. Hay gente que todo lo coge suavecito, que quieren ir que los otros los lleven al hombro. Y si le dieran una misma medida por los que hicieron, por los que no hicieron, entonces sería una injusticia. No obraría Dios con justicia. Pero me gusta cuando dice, cada uno dará razón. Así que si su esposa no quiere consagrarse, por eso no deje usted de consagrarse. Si su esposo no quiere consagrarse y buscar a Dios, y mientras usted se madruga a levantar, a orar, él se queda dormido, ese es problema de él. No deje de usted hacerlo. Si sus padres no quieren, usted joven, niño, adolescente, busque a Dios. Si sus hijos no quieren, pues usted, padre de familia, búsquelo. Cualquiera que sea, esto no es colectivo. Esto no es que vamos a aparecer toda la familia a rendirle allá. Mire, Señor, hicimos, y tal vez el que hizo fue uno solo. Así que a cada uno Dios le tendrá en cuenta y le recompensará o le dará el pago a lo que hizo. Esto es importante, porque a veces nos queremos escudar. Si ve que, por ejemplo, cuántos en la casa ven que otro se va a la habitación indiferente y no escucha. Entonces el otro dice, si son muchachos, mi hermano no estuvo y no le dijeron nada, pues deje que vuelva el otro culto y verá que yo también voy para allá. O sea, es una actitud y una manera irresponsable. ¿Qué dice eso? ¿Que tienen una relación con Dios? Ninguno. Ninguno tiene una relación con Dios. Porque el que la tiene, busca a Dios. El que tiene sed, dijo, venga a mí y beba. El que tiene sed, el que tenga sed. Esto no es obligación. Esto no es que todos tienen que tomar del agua que no quieren, no. El que tenga sed, el que quiera consagrarse, el que quiera agradar a Dios, tiene que renunciar al oculto y vergonzoso. Tiene que romper con esa religiosidad. Tiene que romper con amistades. Tiene que romper con la comunión que tiene con personas que no buscan a Dios. Busque a Dios y esté y asóciese con aquellos que de corazón, puro, limpio, e invocan al Señor. Que si usted se reúne con esas personas, sea ministrado, motivado, inspirado. Pero si esas personas con las cuales usted se reúne, entre comillas, a orar o ayunar, peor la cuesta. Es a criticar y hablar y le trae historieta que lo contamina, que lo contristan. Esa amistad, esa comunión no es sana y debe romper. No vuelva a reunirse con gente

que no tiene al Espíritu Santo, que no tiene frutos dignos de arrepentimiento. Así que todo esto es desagradable delante de los ojos de Dios y peligroso porque a la final estorba la conversión de otros. Y dijimos que esto es contagioso, contagia a otros, a la pereza, al no asistir, al no estudiar, al no ayunar. Hace que uno se sienta tal vez cansado para asistir al templo, cuando se puede. ¿Y cuántos en esto de cansados, cuántos pastores dicen, no, yo estoy cansado? ¿Cansado de qué? ¿De ayunar, de estudiar? No, cansado en otras labores. Y llega por la tarde, faltando una hora, y llama por teléfono, fulano, le toca hoy, le cayó el manto, dicen algunos. Y descargan la responsabilidad, hermano, no voy a ir al culto, porque estoy cansado, tuve que atender una cantidad de cosas, y no voy. No llegan. Y si llegan, ¿qué le dan al pueblo? Lo que está en su mente. Porque de la abundancia del corazón habla la boca. Así que tengamos mucho cuidado para no estar en estas cosas y que se ocupe nuestra alma de otras cosas y no en las cosas verdaderas. La falsa seguridad conduce a una vida de complacencia y de derroche. Si usted mira estos versículos, que no hemos entrado mucho a ellos, de Amós 6:1 que leímos, habla de reposo, habla de descuido y habla de Sión, que se refería a Jerusalén, al pueblo de Judá, a la tribu de Judá, pero habla de Samaria. Y entonces ubica a las 10 tribus, al reino del norte. El reino del sur era Judá, cuya capital era Jerusalén, que también se le conoció como la ciudad de Sión. Pero aquí apuntan los cañones también hacia la ciudad de Samaria, y lo apunta con más detalles porque era esta nación la que estaba de alguna manera influenciando. Jeroboam II estaba influenciando sobre Ezequías y sobre otros hombres de Dios. Usted mira que Acal fue una mala influencia para Josafat. Y así muchos otros reyes fueron de alguna manera contaminados por los de Samaria. Aquí nos habla de que esta gente eran considerados dentro del pueblo como principales, con conocimiento, con un liderazgo, pero descarriados ante la presencia del Señor, porque está diciendo de Samaria, los notables y principales entre las naciones a las cuales acude la casa de Israel. Cuando habla de las naciones, está refiriendo a las dos, a Judá y a Israel, que era representada en Samaria. Y muchos de Judá acudían buscando consejo y ayuda a los de Samaria. Y por eso ejercían cierta influencia fuerte, contaminante, que los llevó a la destrucción. Samaria por los sirios, Judá por Babilonia. Así que hay un mensaje aquí, un llamado al arrepentimiento, a la consagración.
a romper con esa indiferencia, con ese orgullo, con esa arrogancia, que es lo que encontramos aquí. Dice el verso 8, Jehová, el Señor juró por sí mismo, Jehová Dios de los ejércitos ha dicho, abomino la grandeza de Jacob. Pero en el original no es grandeza de cosas grandes, sino de soberbia. Lo que está diciendo en el original, repudio, abomino la soberbia, el orgullo en que ha caído, por supuesto, Samaria y toda esta gente. Entonces dice, y aborrezco sus palacios y entregaré al enemigo la ciudad y cuanto hay en ella, sus palacios. Allí Acab y otros reyes construyeron palacios en marfil. Y eso habla de una gran riqueza. Habla de que bebían vino en tazones, no en vasitos normales, en tazones. O sea, habla del despilfarro, del desperdicio, del derroche. Lo mismo, comían de los mejores novillos engordados y de los cabritos de la manada. Y así oprimían al pueblo. Usaban el mejor vino y los mejores perfumes, los más costosos. No les importaba invertir porque tenían. Pero ¿a costa de quién? Del pueblo, del pobre, que oprimían, sacándole de una manera. Por eso detesto cuando en las congregaciones una ofrenda para esto, otra ofrenda para aquello, que recuerden de aquello, que esto, que ya viene aquello, que ya viene aquello, y están, perdónenme la expresión, ordeñando, exprimiendo a las congregaciones, a la gente. No los ven como de verdad pueblo de Dios, sino como gente, instrumentos, para que les provean todo su derroche y para que les suplan el lujo, la abundancia de ellos. O sea que ellos se preocupan por lo de ellos, a los demás, que miren cómo pueden. Eso habla de un descarrío. Ahora, hay algo otro más que dice, duermen en casas, en camas de marfil. Está hablando, reposan sobre sus lechos y comen los corderos del rebaño. Está hablando de lujuria. Está hablando del sexo desordenado, del placer sexual. Metidos en los palacios, en sus casas, los ricos, los que tenían. Eso habla de un deterioro. Y aparte de eso, lo peor de todo era la idolatría, el haberle quitado a Dios la honra, la gloria, y se la habían dado y ofrecían culto a deidades paganas. ¡Qué tremendo esto que uno ve en la Escritura! Eso a grosso modo, sin entrar realmente a detallar paso por paso de lo que la Escritura nos deja ver aquí en el libro de Amós. Amós no era una persona, según se describe, era más bien del campo. Aunque cuando uno lee sus escritos, uno se da cuenta que tampoco era que fuera por allá una persona sin letras y sin conocimiento. Tenía cierta formación y cierto conocimiento y pudo escribir esos mensajes. Amados hermanos, por eso el descuido y la complacencia son abominables, desagradables delante del Señor. Y lo otro era que ellos se sentían contentos y se ufanaban de una seguridad falsa. Se apoyaban en otros y se apoyaban también
en la capacidad armamentística, en sus estrategias, en los logros que habían tenido y se sentían seguros. Si usted mira el libro de Lamentaciones, usted va a encontrar que dice: ni ellos ni los reyes de la tierra pensaron que el enemigo entraría por las puertas de Jerusalén. Y entraron. ¿Cuántos años? Era tan fuerte la ciudad de Samaria que Siria los sitió más de 3 años, que nadie podía entrar ni salir. Y ellos estuvieron en pie. Eso habla de abundancia, de estar abastecidos, que en 3 años pudieron resistir el asedio de los sirios. Eso habla de poder, de abundancia. Porque si no, se hubieran rendido en cuestión de días. Pero resistieron ¿cuánto tiempo? ¿Por qué? Porque tenían suficiente para poder resistir al sitio. Sin embargo, el enemigo no se fue. Porque ellos decían: hoy no les hace falta, pero mañana puede ser que sí. Y ahí se quedaron persistentes hasta que lograron que la mayoría tuvo que rendirse y los que no murieron por el juicio que había estado decretado. Si usted mira el verso 12, el Señor a través del profeta le dice: ¿correrán los caballos por las peñas? O sea, imagínese usted una montaña de rocas, una peña fuerte. Imagínese caballos corriendo por ahí. Era imposible. No era posible. Está diciendo: ¿correrán los caballos por las peñas? ¿Ararán en ellas con bueyes? Porque habéis vosotros convertido el juicio en veneno y el fruto de justicia en ajenjo. Y ellos, si usted sigue leyendo, se va a dar cuenta que ellos trataron de burlarse del juicio. Y es cuando el Señor les dice: ¿correrán los caballos? ¿Será que pueden enfrentar una carrera en caballo a través de una montaña de rocas o de peña? ¿Podrán arar en esas montañas con bueyes? O sea, está diciéndole: imposible. No le va a ser posible escapar. Entonces, ninguno puede ganar compitiendo con Dios. No se gana jugando con Dios a la religión, al hacer el cultico de familiar, de oración, todo irreverente, todo descuidado. ¿Usted sí cree que eso acerca a uno a Dios, que eso agrada a Dios? No, no juegue con las cosas de Dios. No trate de salir ganando de cualquier situación que no sea la correcta. Si usted mira la palabra de Dios, la segunda carta del apóstol Pablo a los Corintios, el verso 13:5 dice que nos examinemos a nosotros mismos. 1 Corintios 11:28 dice: porque si nos examinamos a nosotros mismos. O sea, eso es importante para saber el estado, nuestra condición delante de Dios. Tenemos que examinarnos. Así que la Biblia, la palabra, Dios manda a su pueblo, a la iglesia, a examinarse a sí misma para estar seguro de que en verdad somos creyentes. Escuche esto: de que en verdad somos creyentes de verdad en Dios.
que dependemos de Él, que le creemos a Él. También para conocer el estado o condición que nos encontramos delante de Dios a la luz de la Escritura, de la palabra. No al concepto de la mamá, del papá o de la esposa o del esposo. No al concepto de los predicadores, al concepto de Dios, de acuerdo a la Biblia, a la palabra. Tenemos que examinarnos y darnos cuenta, ¿soy creyente de verdad o soy un religioso? ¿Estoy agradando a Dios o soy un hipócrita en la congregación? Y tal vez estoy pensando que porque participo, que porque tal vez doy una ofrenda, un diezmo, que ya tengo el reino de los cielos allá, el asegurado, el puestecito. No. Uno puede entregar todo lo que tiene y darlo a los pobres. Uno puede entregar su cuerpo para ser quemado, ir al sacrificio, pero si no tenemos el amor de Dios en nuestro corazón, nada somos. Somos como un metal que resuena en el desierto. Eso es lo que yo encuentro en la palabra del Señor. Así que tenemos que examinarnos y mirarnos, ya que no podemos ser ligeros, livianos, descuidados espiritualmente, sino que debemos ocuparnos con temor y con temblor. Eso lo dice el apóstol Pablo a los filipenses, y usted tiene la oportunidad de verlo ahí en la Escritura. En la Escritura, me gusta señalar la Escritura para que la persona se dé cuenta que es que sí está escrito y que es verdad, y que no nos basamos en filosofías o teoría o argumentos humanos, ni hacemos algún desboce de aparentes conocimientos, sino que es la palabra la que nos marca la pauta. Y dice claramente en el capítulo 2, el verso 12, por tanto, amados míos, no como siempre habéis obedecido, no como en mi presencia solamente, sino mucho más ahora en mi ausencia. ¿Qué dice? Ocupaos en vuestra salvación con temor y temblor. Pero también miramos lo que dice el apóstol Pablo a Timoteo en su primera carta, el capítulo 4, el verso 14, le dice a este discípulo: no descuides el don que hay en ti. O sea, no descuide, no se duerma, no sea indiferente, no sea liviano, pasivo. Dice: claramente está diciendo en el verso, no descuide el don que hay en ti, la gracia, el regalo, el obsequio de Dios que te fue dado. No lo teníamos, no teníamos nada, y sin Él nada tenemos. Mediante profecía con la imposición de las manos del presbiterio. Note bien que uno puede tenerlo. Uno puede estar bien, pero se puede descuidar. ¿Cuántos ministerios han sido descuidados? ¿Cuánta gente, después de años en el Evangelio, se han dejado permear por otras cosas? Se descuidaron, por supuesto. Y aquí está diciendo: no descuide el don que hay en ti, el cual te fue dado. Y luego el consejo en el verso 15, ocúpate en estas cosas, permanece en ellas para que tu aprovechamiento sea manifiesto a todos. O sea, para que otros vean tu crecimiento, tus mejoras espirituales, tus mejoras en su ministerio, y otros sean inspirados. Sea provechoso a otros.
Y luego le dice el 16, ¿por qué? A Timoteo, que es su hijo, que era el que iba a quedar después de la partida del apóstol, como responsable. Le dice, ten cuidado de ti mismo. O sea, esté muy pendiente de su comunión, de su condición delante de Dios, tu vida, de ti mismo. No se ocupe en otras cosas y esté pendiente de los demás y usted descuidado en ruinas por dentro. No, ten cuidado de ti mismo. Y luego le dice de la doctrina. ¿Por qué? Porque cuando uno descuida primero su vida, su intimidad, su comunión con Dios, tiende a descuidar la doctrina, a no prestarle la misma atención, ni mantener el mismo celo. Y usted por eso ve gente que caminaron y empezaron en el espíritu y ahora están terminando en la carne, porque se descuidaron ellos y ahora descuidaron la doctrina, el fundamento escritural. Lo que construyeron con sus manos, hoy lo están destruyendo con sus pies. Es decir, que aquellas cosas en las que fueron una inspiración a otros, ya no lo son. Eso es lo que hay que preocuparse. Por eso le dice, ten cuidado de ti mismo y de la doctrina. Persiste en ello, pues haciendo esto, oye bien, si se mantiene uno en la doctrina, en el fundamento bíblico escritural, dice, te salvará a ti mismo y a los que te oyeren, a los que te observan. Mire, uno puede descuidarse y aparentemente no darse cuenta y creer que está bien y que todo sigue igual. Usted ve mucha gente ya en un deterioro, misiones en deterioro espiritual y ministerial y doctrinal, y pregúnteles y verá que dice, aquí no ha pasado nada, todo está bien, ahora mejor que nunca, porque como se descuidaron, les parece que ahora están bien y que lo que hicieron fue liberarse, según eso, de un yugo o de una carga que tenían y que los oprimía, pero que ahora tienen libertad de hacer cada uno lo que bien le parece y de decir lo que cree fuera de la escritura, de la palabra. Dice, te salvarás a ti mismo. O sea que la persona puede llegar hasta perderse. Y no solamente él. Los que te oyeren, cuando sale uno con un disparate doctrinal y no se corrige, ¿qué hace? Que confunde, que afecta, que pone en veremos la salvación de otros. ¡Qué tremendo! Por eso tenemos que tener mucho cuidado, porque la palabra de Dios es maravillosa, es digna de ser recibida por todos. Por eso tenemos que vigilar y guardar el corazón. Proverbios 4:23 dice, de toda cosa guardada o valiosa que considere importante, guarda tu corazón, porque de él mana la vida. Del corazón, según Mateo 12:35 dice que el corazón del hombre malo no puede dar buenos frutos, no puede aportar buenas cosas, no puede hablar bueno. Cada uno habla lo que tiene adentro. Si usted tiene amor, si usted tiene una vida espiritual llena, activa, el Espíritu Santo está activo, usted tiene que hablar para edificación y para la gloria de Dios. Pero si tiene otras cosas, resentimiento, amargura, pues eso es lo que va a hablar. De eso es lo que le sale.
porque eso es lo que posee. El árbol bueno no puede dar malos frutos, así como el árbol malo no puede dar, ¿verdad?, fruto bueno. El hombre del buen tesoro, aquí dice, de su corazón da buenos frutos. El hombre malo de su corazón da malos frutos. Y si usted mira ahí también en Mateo 15, 19, dice que del corazón del hombre salen ¿qué? Los malos pensamientos, los adulterios, las fornicaciones, los robos, de todo lo que usted quiera, sale del corazón. Entonces, por eso también Pablo le escribe a los colosenses, y si usted lo puede ver ahí en la escritura, ahí está el capítulo 3, el verso 5, donde está diciendo claramente, capítulo 3, verso 5, haced morir, Colosenses 3, 5, pues lo terrenal en vosotros, fornicación, impureza, pasiones desordenadas, malos deseos, avaricia, que es idolatría, cosas por las cuales la ira de Dios viene sobre los hijos de desobediencia, en las cuales vosotros también anduvisteis en otro tiempo cuando vivíais en ellas. Pero ahora, dirá usted, no, yo ya no soy fornicaria, ni fornicario, ni adúltero. Uy, Dios me libró de eso. Está bien, gloria a Dios por eso. Pero entonces ahora mira el verso 8. Pero ahora dejad también vosotros todas estas cosas: ira, enojo, malicia, blasfemia, palabras deshonestas de vuestra boca. No mintáis los unos a los otros, habiendo despojado del viejo hombre con sus hechos y vestido del nuevo, el cual conforme a la imagen del que lo creó se va renovando hasta el conocimiento pleno. Eso es lo que la Biblia enseña. Que no se puede mantener el enojo. Es que me enojé. Sí, pero la Biblia dice no se ponga el sol. No deje que pase ese día sin haberse puesto a cuentas con su hermano. Sin haber reconocido su pecado, su falta. Dice, ni deis lugar al diablo. O sea que después de que pase el día, uno le dejó la puerta abierta al diablo, que le trae odio, que le trae resentimiento, que le trae amargura. Y cuando se va a dar cuenta, uno ya no tiene como retroceso. Y lo terrible que el pecado le hace creer que así está bien, que eso lo tenía que hacer, y que así tenía que tratar a los demás, y que así tenía que decir y seguirlo diciendo. Porque el pecado engaña, la Biblia lo dice. Endurece y engaña, y la persona le parece como ya no está siendo redarguido porque el Espíritu Santo fue contristado, porque ya la palabra no llega a su alma. Entonces, está contristado el Espíritu de Dios, no hay quien le redarguya, y como no oye la verdadera palabra, no lo redarguye. Entonces se siente bien aunque esté obrando mal. Peligrosísimo esa condición, esa situación. El consejo del apóstol Pablo al apóstol, a su hijo Timoteo en el capítulo 1 de la segunda es el verso 6 y 7, aviva, te aconsejo que avives el don de Dios. Te aconsejo, tal vez lo veía un poquito como pestañando, como ya, como quedándose dormido, le dijo, te aconsejo que avive, que le meta fuego, que le ponga leña y encienda otra vez el fuego, que lo avive, así apagado no, avive el fuego. ¿No es ese un consejo sabio que debe hacérsele a cualquier creyente? No se conforme
con esa vida indiferente, esa vida religiosa, esa vida desordenada. Hay que levantarse, hay que reaccionar y hay que avivar el fuego de Dios que vuelva a arder. El fuego de Dios le dijo a los sacerdotes y levitas, arderá continuamente sobre el altar y no se apagará. Y aquí le está diciendo Pablo, no deje apagar el fuego, avívelo, avívelo. No, es así. Gloria al Señor, amén. El apóstol Pedro, si usted mira, nos hace ver que el pecado y el descuido no llega por sí solo. Viene por diferentes causas, por falta de diligencia. Si usted puede ver la segunda del apóstol Pedro, capítulo 1, se va a dar cuenta que dice en el verso 5, vosotros también, poniendo toda diligencia. O sea, una de las causas por las cuales viene el descuido es por ser indiferentes, por falta de diligencia, por no prestarle importancia a su relación con Dios, por dejar lo importante por lo que no es, hacer lo que no es y dejar lo importante para después. Eso es lo que uno puede ver. Y leo, vosotros también poniendo toda diligencia, por esto mismo añadid a vuestra fe virtud, a la virtud conocimiento, al conocimiento dominio propio, al dominio propio paciencia, a la paciencia piedad, a la piedad afecto fraternal, al afecto fraternal amor, porque si estas cosas están en vosotros y abundan, no dejarán estar ociosos ni sin fruto en cuanto al conocimiento de nuestro Señor Jesucristo. Pero luego dice, pero el que no tiene, o sea, el que no le pone diligencia, el que no le da el valor a la comunión con Dios, el que no tiene estas cosas tiene la vista muy corta, es ciego, habiendo olvidado la purificación de sus antiguos pecados. Una de las cosas que por lo general se caracterizan cuando va a pasar el tiempo o está pasando el tiempo en nosotros es la pérdida de visión física y de memoria. Son las características que aparecen y eso demuestra que estamos llegando a una etapa seria. Esa es la verdad, que estamos llegando ya a una etapa que no somos los jóvenes de ayer. Y ya nos toca a ver cómo podemos visualizar. Y dice, habiendo olvidado, o sea, olvida que un día le gustó lo de Dios, que un día fue ministrado, que un día fue tocado por Dios, que un día sentí el amor de Dios en su corazón hacia sus hermanos, que era un deleite estar en la casa de Dios, que era una bendición el poderse recrear en la casa de Dios, el poder venir y contemplar la hermosura del Señor. Usted no ha visto gente en las congregaciones. En una ocasión alguien me dijo, ponga de líder a fulana, que esa es una mujer de Dios. Y yo le dije, está equivocada en su apreciación, hermana. Yo no veo ninguna clase de mujer de Dios. Sí, porque ella está en los ayunos. Le dije, no, pero es que los frutos no los dice. Mírela usted en los cultos, lo indiferente. Se cruza de brazos mientras todo mundo alaba a Dios, ora, clama a Dios. Y mientras mucha gente aún lo adora con lágrimas
esta mujer está así, como si la trajeran a ser como una vigilante. Cuando se sienta a escuchar la palabra, es mirando para lado y lado y por allá y a veces dormida. ¿Qué clase de mujer de Dios es la que me está hablando usted? Yo lo que veo es una muerte espiritual y un desierto. Pero no, pero usted la escuchara. Le dije, claro, cuando le dan el micrófono, cuando tiene la oportunidad de lucirse, claro que se despierta, pero no es más que apariencia, que hojas como la higuera demuestran que tienen, pero no tienen nada, porque se les ve la muerte. Hermano, una persona, un hombre de Dios, una mujer de Dios, no puede ser indiferente, no puede estar mudo, no puede estar ahí como que nada está pasando cuando la palabra de Dios está llegando. Cuando la presencia del Espíritu Santo ministra a través de las alabanzas y está en un ambiente de gloria, yo no puedo ser indiferente y seguir creyendo que soy un hombre de Dios. No, hermano, tiene que saltar a la vista. Dice Pablo, para que tu aprovechamiento sea notorio a otros. Eso es lo que la Biblia nos enseña. La iglesia de la Odisea estaba en grave peligro, porque si persistían en esa actitud de mundanalidad y de tibieza, el Señor los vomitaría de su boca. Es decir, que si no ocurría en ellos un arrepentimiento genuino, la palabra de juicio se cumpliría inmediatamente. Todo esto ocurre por la indiferencia, por no preocuparse por oír y obedecer la palabra de Dios, por la falta de compromiso, de preocupación por el crecimiento espiritual. Esto habla de un cristianismo sin entrega, un cristianismo falso, mecánico, mezclado con el mundo y con el materialismo. Está diciendo que es una condición nauseabunda ante los ojos del Señor Todopoderoso, Santo y Sublime. Esto es abominable. El Señor dice, los vomitaré de mi boca, me causan náuseas. ¿Qué dice la Biblia en Isaías capítulo 1? Cuando el Señor tiene que salir por el profeta y decirle, no me traigan más vana ofrenda, ni incienso, ni nada de esas cosas. Vuestras lunas nuevas, sus fiestas, sus celebraciones, las tiene hastiada mi alma, ya no quiero oírlos más. Mire la palabra y se da cuenta que a Dios no le agrada una cantidad de cosas que mucha gente practica y hace. ¿Qué diremos del culto a la personalidad? De usar los altares para exaltar a los hombres por los logros, por lo que han hecho. No, amados, todos somos igual, mortales, polvo. Hoy estamos vivos y mañana ya, como le dijo Marta al Señor, hiede. Y hay que incinerarlo, hay que meterlo a la fosa rápido, porque nos apesta. Ese es el hombre. La Biblia dice, yo sembré, Apolo regó, pero el crecimiento, ¿quién lo dio? ¿El hombre? No. ¿La misión? No lo dio. Lo dio el Señor. Pero el hombre, como han dejado de adorar al verdadero Dios, le rinden culto a la deidad humana, culto a la personalidad humana. Y lo exaltan y lo encumbran. Si supieran el daño que le hacen a ese terrón de tierra, no lo harían. Porque se va a creer lo que no es. Se va a sentir que el ungido de Jehová, que el ungido del Señor, que el profeta del Señor, cuando sigue siendo un pobre mortal, un terrón de polvo,
Eso es lo que somos cada uno de nosotros. No a nosotros, dijo el salmista, sino a tu nombre, gloria. No a los hombres, no a los ministerios, no a estas cosas humanas, terrenales. Es a Dios. A Dios sea la gloria, porque Él es el único merecedor de alabanza, y quien lo ha hecho, quien lo ha logrado, es el Señor. Nosotros solo somos instrumentos pasajeros. Por eso la humildad se ha dicho que es la virtud que consiste en conocer las propias limitaciones y debilidades y en el obrar de acuerdo con este conocimiento. ¿De qué? De que somos mortales, de que somos frágiles, de que hoy somos y mañana no somos, que somos como la neblina que aparece por un tiempo y luego desaparece. Ese es el hombre, amados hermanos. Son tiempos de levantarnos, son tiempos de orar, hermano, son tiempos de ir a la presencia de Dios, son tiempos de levantarnos temprano, de madrugar a las primeras horas de la mañana o antes que aclare el día, estemos en la presencia de Dios clamando, buscando a Dios que nos dé la palabra si somos pastores, instrumentos de Dios, que nos dé el mensaje, que nos llene de su gloria. Sin Él nada podemos hacer. Todas esas cosas las necesitamos ahora. Son urgentes, iglesia del Señor, hombres y mujeres de Dios, son tiempos de despertar, no más a la indiferencia, no más al descuido, haga un alto en su camino, busquemos y volvámonos a Dios, como dijo, parecen en los caminos y miren, averigüen dónde está la senda antigua y seguid por ellas. Eso es lo que hay que hacer, volver a la senda antigua, volver al principio, volver a la oración, volver a romper el corazón, volver a llorar, volver a quebrantarnos, volver en ayuno de verdad a Dios. Son días de romper con tantas ataduras, con tanto orgullo y tanta soberbia humana. Y engreídos y creídos por una posición, hoy podemos, mañana tal vez no. Hoy estamos vivos, mañana no. Amados, que Dios nos ayude a mantenernos vigorosos y verdes para anunciar que Jehová, nuestra fortaleza, es recto y que en Él no hay ninguna injusticia. Oremos. Padre, gracias te damos por tu fidelidad, por tu misericordia. Gracias, Padre, porque tú eres el 100% Dios, obrador de maravillas. Nosotros solo somos criaturas. Te debemos la gloria, la honra. Te debemos el servicio y todo. Nuestra vida te pertenece, Padre. Ayúdanos a vivir para tu gloria, a obedecer tu palabra. Sácanos de esa tibieza, de esa indiferencia, de ese adormecimiento, Padre. Despiértanos, levántenos. Ayúdanos a no continuar en esa vida de rutina religiosa, en ese entretenimiento y ese fuego a la religión. Oh, enséñanos a contar nuestros días para traer al corazón sabiduría. Oh, renueva nuestros días como al principio, para que vengan de tu presencia tiempos de refrigerio, tiempos de alimento espiritual, de ministración. Oh, te ruego, oh Dios, que cada persona que tiene la oportunidad de oír esta palabra después y los que la han oído, que esta palabra no vuelva a ti vacía, Padre.
En el nombre de Jesús, Señor nuestro. Amén.

mis viejos, para mis viejos, para decir cuánto los quiero en estos versos. Tienen en sus palabras el consejo que me guía, la ternura en su mirada y a veces melancolía. Raíces de mi vida, forjadores de esperanza, son mi eterna compañía, aunque esté lejos de casa. A ti, papá, a ti, mamá, este homenaje sincero para decir en estos versos cuánto los quiero. Han sido tanto para mí que son cortas las palabras para contar tanto y tanto y tanto amor que se refleja en su alma.

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